0: Y seguimos con Balacero, muchachos. Es viernes en Riquitingo, viernes chévere nice, viernes de camas ajenas, ¿ya? De desflemar el cuaresmeño, de escuajaringar la pajarilla. Va a ver de este lado quién se reporta. ¿Qué olas?
1: Chencho, mándame la canción de esa mujer de los Bibis. Compláceme con esa canción.
0: Uy, papá. Esa mujer es un rolo, la onda grupera. Con gusto te la pongo, papi. ¿Quieres una canción? Mándame audio 5580-032-977. Por cierto, ya me siguen en Instagram. Nos encuentras y nos sigues ya como yo soy el Chencho. Sígueme y te sigo. Andamos en vivo, es viernes. Aquí nomás.

0: Las 6:15.
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2: Ya son las 6:20.

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2: Señores, continuamos esta tarde a través de la Mejor FM 97.7. Y déjenme les digo que tenemos visita de un grupo que, pues, es de la casa. La neta, los chavos siempre se rifan, nos ponen a bailar, a vibrar, a gozar y a echarle mucho cacumen, vean, con todo lo que hacen en el escenario. Y abajo de hoy traen sencillo, hoy traen música, hoy traen mucho. ¡Ellos son!
3: Ángel Venegas y su orquesta con todo.
2: A través de la Mejor FM, ¿cómo están? ¡Bienvenidos!
3: Muy bien, muchas gracias. La verdad que bien contentos de estar aquí. Estamos presentando tema nuevo y bueno, pues bien, bien agradecidos de que nos den oportunidad de transmitirlo aquí a través de La Mejor.
2: No, hombre, ¿cómo no? Sí, su casa, La Mejor FM 97.7, ya una agrupación con muchos años, directamente del Edomex.
4: Así es, desde la Presa Estado de México, desde de allá somos. Y sí, como bien lo mencionas, ya muchos años de este legado, desde 1996, que crearon este concepto mi papá David Venegas y el señor Ángel Venegas, mi tío, en paz descansen los dos. Y este, pues bueno, ya todo el mundo conoce el concepto de Yaguarú, ahora bajo el sello de Ángel Venegas y su orquesta con sabor, y aquí estamos bien contentos, muchas gracias.
2: Oigan, pero aparte de lo que a lo mejor la gente ya conoce, o las referencias que tiene, o las similitudes, déjenme les digo que ustedes traen un estilo único, distinto, y pues muy novedoso a comparación de lo que es lo otro, ¿no? Digo, al final del día cada quien trae su estilo, y ustedes gustan y degustan, y la raza lo sigue bastante. La gente siempre jala sus presentaciones, canción que colocan, canción que se vuelve un boom, y siempre puestos con toda la raza.
3: Bendito Dios, sí, perdón, Peter. Sí, afortunadamente tenemos muchos seguidores. Como dices, tratamos de ponerle ahí un plus a lo que hacemos, respetando, por supuesto, lo que dejaron hecho mis tíos, ese estilo, pero bueno, refrescándolo un poquito, siempre poniendo algo ahí de frescura para que la gente lo siga aceptando, ¿no?
2: Es cierto, como lo podemos escuchar ahora con El Gato. Esta canción, ¿qué onda? ¿Quién la escribió? ¿Cómo llegó a ustedes? Cuéntenme todo.
5: Pues fíjate, El Gato es un tema que tal vez mucha gente ya conozca, porque es un tema de la señora Amanda Miguel.
2: Ok.
5: Entonces, sabíamos que era un reto muy importante, muy arriesgado, si que lo quieres ver por esa parte, pero decidimos tomar este reto, ¿sabes por qué? Como bien lo comentas, ¿no? Tenemos, sabíamos y sabemos que tenemos algo más que ofrecer. Entonces, le pusimos mucho empeño, le pusimos mucho corazón, tanto en el videoclip, tanto en el tema en sí. Entonces, hoy venimos muy contentos para entregarles este tema aquí a toda la gente de La Mejor.
2: Oigan, ya vienen, digamos, temas nuevos, inéditos y demás. El Gato es lo que estamos presentando, y el video, ¿qué onda? ¿Dónde lo grabaron?
4: El video lo grabamos por allá del lado de Pachuca, y un saludo para el bueno que fue quien nos realizó el video. Lo grabamos en una bodega, ahí para que lo vea toda la gente. Un concepto ahí como con luces neón, unas tomas. Llevamos a una actriz que sale aquí allá, actuando con mi querido Peter.
2: Que es lo que les dije.
3: ¿Verdad?
2: Otra vez.
4: Muy bueno. Muy, muy bueno el video. Vayan a verlo.
5: Es trabajo.
2: No, y Peter dijo, muy buena también. Increíble. Esto lo podemos encontrar en redes sociales, en YouTube, en todos lados.
4: Así es, sí, en todas las redes sociales. Estamos como Ángel Venegas y su orquesta con sabor. Ahí el video ya está disponible en YouTube. La rola está en todas las plataformas digitales. Ahí en TikTok, por favor, síganos porque estamos bien activos. Y pues ahí nos pueden encontrar.
2: Ahí está, perfecto. Oigan, antes de despedirnos, aprovechando que están por acá y que pues el vocalista, ¿verdad? Dicen que pues el Pit, que cae el resto y que es aquel. ¿Se puede que nos avienten el corito del Gato para claro presentar la
3: sí
2: canción?
3: Claro que sí.
5: Fíjate que es un corito que se van a aprender muy fácil porque no se les va a olvidar. Vas a ver que no se les va a olvidar.
2: A ver, venga, el estilo de orquesta con sabor.

0: eso, pide su limosna. ¿Cómo no? Señores, ahí está, bienvenidos. Vamos a presentar el tema para toda la gente de la mejor FM 97.7, por favor.
1: Claro que sí, les presentamos lo nuevo, nuevo de Ángel Venegas, Orquesta con Sabor, titulado El Gato. Ojalá que les guste.
0: Ahí está, miau, miau.
1: Ya viste, ya.
0: ¡Vámonos!

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Señores, ya nos vamos. Que venga la música en punto de las 8 de la noche, el Panda Show. Y a las 10 llega el revoltijo. Hoy estaré con el Panda Rávida, con el conejo. Estaré con la máscara y con la doctora y el brujotote. Andaremos ahí echando desmán. Es viernes con también el DJ, así que los esperamos en punto de las 10 de la noche. Así es, hoy estamos en el revoltijo en vivo. Cuídense mucho. Gracias a Liz en los teléfonos, a Dani y a Michael en el Master Digital, a nuestro jefazo Andrés Salazar, el Topo Mix, que está también obviamente dirigiendo este barcote. Soy el Chencho. Mañana nos vemos en lo que es Zumbanda, Alcaldía Álvaro Obregón, en punto de las 9 de la mañana. Ya nos vemos con el Alan Morras, también con Lalo Capetillo y toda la banda. Llévate ropa cómoda, ponte un leggings, un mayón. Vamos a sudar porque va a estar chévere, nice. Ponte desodorante también para que pues ahí la cosa esté chévere. Señores, cuídense mucho y recuerden que nunca es tarde para volver a comenzar. Bye bye.

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0: Hijos de Calimán, hijas de la Chilindrina, muy, pero muy buenas noches. Viernes ya 15 de mayo del 2026. Estamos arrancando las bromitas del Panda Show a través de la Mejor FM en cadena y también por la aplicación de Claro Música. Saludos de parte de todo el equipo del Panda Show a todos los maestros en su día. Y en este weekend arranco con bromas y tengo a Juan Carlos. Hola, buenas noches.
1: Hola, pandita.
0: ¿Qué haces, hermanito?
1: Aquí en la chamba.
0: Órale, platícame, bromita, ¿para quién en este viernes, Juan Carlos?
1: Te quiero hacer una broma a mi hermana.
0: ¿A tu hermana? ¿Y cómo se llama tu hermana?
1: Julieta.
0: Julieta, ¿y qué bromita para ella?
1: Pues quiero decirle que como estuve encerrado.
0: Ajá.
1: Quiero decirle que conocí a un chavo allá adentro y que todo así hubo unos que veres, ¿no? Y ya yo salí antes y él se quedó y apenas salió él. Y todo así me estuvo buscando y ya nos vimos y cómo te diré, de que pues, ahora sí me propuso de irme con él a vivir y que me iba a dar todo y ya sabes, ¿no?
0: Oye, Juan Carlos, ¿hace cuánto tiempo saliste y cuánto tiempo estuviste de vacaciones?
1: Hace 4 años, pandita.
0: ¿Hace 4 años saliste?
1: Sí.
0: ¿Y estuviste de vacaciones cuánto tiempo?
1: Casi un año.
0: Ah, pues no tanto, no un año sabático. Oye, ¿y tú tienes familia, tienes esposa, tienes algo así o no?
1: Soy padre soltero.
0: Y padre soltero, ok. ¿Y tú vives con tu hijo o hija?
1: Con mi hija, pero no vivo con ella. Ella, nada más la tengo yo los fines de semana y su mamá toda la semana para...
0: Los
1: para
0: fines de semana. Ok, perfecto. ¿Qué edad tiene tu bebé?
1: Mi hija tiene 8 años.
0: 8 años. Ok, entonces, cuando estuviste de vacaciones, conociste a alguien que también estaba de vacaciones, tuvieron sus queveres, ya salió, se volvieron a reencontrar, entonces prácticamente te vas a ir a vivir con él. Pero ¿por qué no le dices que te vas a ir a vivir con él, pero a otro estado de la República, y además quieres pedirle que ella vea a tu hija los fines de semana cuando tú no puedas venir a verla, güey? ¿A dónde te gustaría que te fueras a vivir con Guillermo?
1: Pues así donde se dan los volteados, ¿no? En Veracruz.
0: Pues mejor a Jalisco, ¿no? Bueno, donde quieras. Ok, perfecto, pues vamos a dar. ¿Le vas a presentar a tu pareja?
1: Sí, ya te va a hacer si puedes pasarte pasar por mi pareja, pero ¿cómo te llamarías?
0: Guillermo.
1: Guillermo, va.
0: Va, pero no tan amanerado, ¿no? Medio machonzón, ¿no?
1: ¿Yo o tú?
0: No, pues yo. Bueno, pues tú te oyes, la neta, medio más amanerado. ¿Qué edad tienes, Juan Carlos?
1: 29 años.
0: 29, ok, el otro que tenga 35. O un cuarentón que sea mayor que tú. ¡Marcamos! Buenas noches, viernes, fin de semana. ¡Ay, las bromas están en el Panda Show!
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0: Dile que no se lo habías mencionado porque pues, obviamente había sido un amor de vacaciones, pero pues, que ha crecido y que lo quieres.
9: Bueno.
1: Bueno, hermana.
9: ¿Qué pasó?
1: Hola, ¿qué tal, cosa?
9: Bien.
1: ¿Qué pasó?
9: ¿Mande?
1: ¿Los niños cómo están?
9: Aquí andan de latosos.
1: Ah, ya. Entonces, hermana, ahora sí, tengo algo que decirte y ahora, no sé ni cómo decírtelo.
9: ¿Decirme qué?
1: Pues, ¿cómo te diré? ¿Sí recuerdas que hace tiempo estuve guardado un rato?
9: Sí.
1: Y ¿cómo te lo digo? Es que allá adentro conocí a un chavo y tuve nuestros deberes con él y...
9: ¿Sabes que no te entendí? ¿Conociste a un chavo? Y ya de ahí no te entendí nada.
1: Conocí a un chavo que pues así también andaba de vacaciones para allá y, ¿cómo te diré? Hablamos bien y ahora sí me cayó bien y era pa' pronto, ¿no? Pues nos gustamos y...
9: ¿Qué?
1: Pues sí,
9: A ver, ¿cómo? ¿Qué? ¿Te gustó a ti el chavo? No entiendo.
1: Sí, que no, o sea que él... Sí, pues nos hablamos bonito y nos conocimos, nos llevamos bien.
9: ¿Cómo creen? Ay, a ver, es que... No, No, ¿cómo crees? A ver, ¿pero no, son que... amigos o cómo? No, es que no entiendo.
1: Pues tú sabes que pues yo ya llevo varios años de separado. Ahora sí, como te diré, ya no me gustan las mujeres y me están llamando más la atención los hombres. Nomás estoy hablando para que, ahora sí hablarte contigo porque te tengo confianza contigo y quiero decirte que me apoyes, a ver si me puedes apoyar y darme.
9: ¿Pero apoyarte amor. En qué forma? ¿Cómo que quieres que te apoye?
1: Al momento de que le diga a mi mamá que estés presente y me apoyes a mí, porque ya sabes cómo son ellos, ¿no?
9: Pero es que, ay, no, ¿cómo crees?
1: Pues sí, Yuli, pues así son las cosas. Y también quería decirte lo de Valeria, ¿no? De que, pues, el chavo, pues, ya vino y salió de allá y vino, ahora sí, vino a buscarme y me encontró y... Vino a verme y en ese caso pues, ahorita está aquí el chavo conmigo.
0: Tranquilo, Juanito.
1: Se llama Guillermo.
0: No te pongas nervioso.
9: Aquí. Ay, ¿cómo crees? No es cierto, gordo. Tú no... ¿Y por qué nunca, o sea, nos dijiste? Bueno, a mí que dices que me tenías confianza, ¿por qué nunca me lo dijiste? O sea, ¿por qué ahorita así ya nada más así, sin más?
1: Pero es que pues... No sabía ni cómo ibas a reaccionar, o sea, en forma de que siempre te he dicho que soy un hombre y todo eso.
9: Pues sí, es que, ay, ¿cómo crees, gordo? No.
1: Pero también fue por pena y por temor al rechazo y quiero que me apoyes.
9: ¿Pero yo en qué te voy a apoyar?
1: Es que en esos tiempos, en ese rato que estuve, pues ahora sí fue la única persona que... Me dio cariño, me dio amor, me entendía, platicaba con él y...
9: ¿Cómo crees? No es cierto.
0: No te pongas nervioso, corazón. Aquí estoy tomándote de la mano.
1: Sí, pues acosta que está aquí él conmigo y... Se llama Guillermo y... Todo así. Estábamos planeando, él vino a proponerme de que nos íbamos a ir juntos. Me quiere llevar. Que según nos vamos a ir a Veracruz. Él es de allá y dice que me... Me va a poner todo, casa y todo, o sea, no, tampoco voy a estar mal con él.
9: ¿Y tú estás seguro de eso? ¿Que quieres eso? No, ¿cómo crees, gordo? No.
1: Ahora sí, tú sabes que veo a mi hija los fines de semana y quiero pedirte de que hagas cargo de ella y la veas tú, ¿te podrá?
9: No, gordo, pues ¿cómo crees? No.
1: Entiéndeme, por favor, hermana, es mi felicidad.
9: Pero ¿cómo crees? No, pues es que como de así de la noche a la mañana me dices esto y no, ¿cómo crees? Mi papá nunca nos enseñó eso, gordo.
1: Pero pues imagínate, ahorita te hubiera dicho antes, me hubieras mandado a la fregada y ahora sí, como ahorita, pues ahorita me estás rechazando y quiero que me entiendas, hermano.
9: Pero es que ¿qué te voy a entender? No... Piensa mejor bien las cosas, ¿cómo crees?
1: Nada más quiero que me entiendas y que cuides a mi hija y...
9: No, ahí, pero pues también debes de pensar en tu hija, ¿cómo crees que nada más así te vas a ir y ya?
1: Primero, ya pienso en ella, pero pues, primero quiero ver cómo me va a mí con él y cómo está en mi vida.
0: ¿Qué corazón? ¿Te está rechazando o algo?
1: Te lo quiero presentar,
9: No, a mí no me pases con nadie, gordo, no.
1: Guillermo,
9: no, te voy a colgar, gordo, no me lo pases, no.
0: ¿Qué tal, cuñada? Buenas noches, habla Guillermo.
9: ¿Cómo que cuñada?
0: Bueno, perdón, lo que pasa es que como él y yo, pues hemos sido parejas, ¿verdad? Desde que estábamos de vacaciones, ¿podemos hablar?
9: No, pero ¿qué quieres hablar conmigo? No, pásame a mi hermano, por favor.
0: Bueno, mira, es que yo sé que Juan te tiene mucho cariño. Siempre me ha hablado mucho de ti desde que estábamos guardaditos. Siempre era... Y es que mi hermana, y te tiene una gran estima. Y bueno, cuando estamos dentro, pues vivimos situaciones muy difíciles, ¿verdad? Y pues Juan y yo nos entendimos. Durante 6 meses en la prisión estuvimos apoyándonos el uno para el otro, protegiéndonos, porque...
9: No, pero ¿cómo crees, no?
0: Pues permíteme explicarte. Porque para
9: pero
0: mí...
9: es que aquí quieres explicarme, ¿no?
0: Es que para mí, Juan, es muy importante.
9: Pásame a mi hermano, por favor.
0: Es muy importante. Mira, yo hace 2 semanas que salí y nos hemos estado viendo. Y pues en Veracruz ahí yo tengo un terrenito y unos negocios que pues me dejan ahí un dinerito antes de que me metieran. Y pues queremos estar juntos. Pero para él es bien importante, pues según me comenta, que tú lo supieras y pues si en un futuro, si así lo consideras, pues que tu familia, pues tus papis lo sepan, ¿verdad? Quiero que sepas que lo quiero, que lo amo, que lo quiero bien.
9: Ay, no, ¿cómo crees? No. Mi papá, no, pásame a mi hermano, por favor.
0: Aquí está, te está oyendo. Yo nada más te pido un favor, no nos rechaces.
9: No, pero pues es que ¿cómo crees?
0: No seas homofóbica. Los tiempos han cambiado.
9: No, no es que sea homofóbica, pero... No, pues es que mi hermano no... Cuando nunca me dio señales de que él fuera así, como de la noche a la mañana ya.
0: Cuando dos seres humanos se aman y se quieren de forma desinteresada...
9: No, pero tú sabes por qué le estás metiendo cosas en la cabeza de que no. Ya te lo vas a llevar. Él tiene una niña aquí.
0: Sí, lo sé, me ha enseñado fotos de Valeria. Pero sí. Pues él no quiere hacerse a un lado, al contrario. Yo pienso apoyarlo económicamente. Pero mientras nos vamos a Veracruz, pues él estará viniendo pues una vez al mes para verla y pues ya el tiempo dirá, ¿verdad? Vamos a trabajar fuerte, nos vamos a portar bien y queremos pues echarnos la mano y ser felices.
9: No, ¿cómo crees?
0: Y sí quiero que sepas que de todo corazón, te lo digo con el corazón en la mano y jurándotelo por la Virgencita de Guadalupe, que yo amo a Juan Carlos.
9: ¿Cómo no? Es que tú eres el que le ha de estar metiendo cosas en la cabeza a mi hermano. Pues él nunca, no, nunca nos había dado señas de que él fuera así.
0: No, mira, esto no empezó de ahora. Esto empezó cuando estábamos de vacaciones. Fue un amor en prisión. Y realmente nos entendimos y debes darle gracias a Dios. Porque ese tiempo, y te consta, que él estuvo bien. ¿Y sabes por qué estuvo bien? Gracias a mi protección, a mi cariño, ¿sí? Yo jamás permití que nadie le hiciera daño y que se portara bien y que cumpliera su término y salió antes que yo. Y el primero que se puso feliz fui yo. Y durante este tiempo, a mis posibilidades lo he estado apoyando y él lo sabe. Y si no había querido salir del closet...
9: No, nunca nos habló de ti.
0: Por eso, escúchame. Mira, si él no había querido salir del closet, sus razones ha de tener. Pregúntaselo tú a él. Y aquí estamos los dos, juntos, tomados de la mano. Y si quieres preguntarnos, de verdad, aquí estamos. Soy como una Biblia abierta para que me preguntes lo que quieras, cuñada.
9: No, pero yo no tengo por qué hablar.
0: Acéptanos, contigo. No nos rechaces.
9: No, pero
0: la vida
9: no.
0: Se vive solamente una vez y debe de vivirse con amor. Ámense los unos con los otros. Dense los unos con los otros. Acarícense los unos,
9: no,
0: con los otros.
9: ¿Cómo crees? Entonces, ahora sí que esas putas a mí que me vienes a decir.
0: No me
9: pásame
0: falsa
9: a mi hermano, por favor. No te estoy faltando el respeto.
0: No me
9: pero...
0: falsa el respeto. Yo te estoy hablando con toda decencia. Y estoy
9: no,
0: de verdad
9: pero,
0: haciendo
9: pues
0: bien.
9: Es que yo no tengo nada que hablar contigo.
0: Mira, adentro tú no conoces lo que es el hambre, lo que es el terror, lo que es el desamor. Y te lo repito, fuimos el uno para el otro. Queremos que le avises a doña Juana para que nos acepte.
9: No, pues ayúdanos por lo mismo de que no, mi mamá no va a aceptar eso y yo tampoco lo estoy aceptando. Porque yo me imagino que tú eres el que le ha de estar metiendo cosas en la cabeza a mi hermano.
0: Mi amor, ven. Tu hermano está diciendo que yo soy el que te meto cosas. Dile cómo nació nuestro amor. Demuéstrale que yo no. Díselo.
1: Hola, hermana.
0: O sea, piensa que yo te estoy metiendo cosas.
9: ¿Qué, gordo? No, no, ¿cómo
0: cosas,
9: crees?
0: Pero nunca te he manipulado.
9: ¿Por qué me lo pasas? No, yo no voy a aceptar eso, ¿cómo crees? Y si yo no lo voy a aceptar, mi mamá tampoco.
1: Entiéndeme, son mis sentimientos.
9: No, ¿cómo crees? Mi papá nunca nos enseñó eso.
1: Yo también lo amo a él, y nos amamos, y nos hemos entendido bien y queremos... Quiero que me entiendas, por favor, hermano.
9: No, Jorge, esas ideas que... No.
1: Apóyame a ser feliz, hermana, por lo menos en ese aspecto, por favor.
9: Que no, gordo.
0: Espérame tantito, mamá. Cuñada, lo único que vas a ocasionar es que se aleje. Y no solamente vas a ganar un cuñado como yo, sino vas a perder
9: no,
0: un hermano.
9: No, pero yo no no quiero ese tipo de cuñados, ¿cómo crees?
0: ¿Pero por qué? Dime cuál es el error, cuál es la maldad en dos seres humanos que se aman.
9: No, pues en ninguno, pero no, yo no lo voy a aceptar.
0: Mira, si tú me dices en verdad tres cosas por las cuales no tengamos que amarnos y vivir nuestra sexualidad de plenitud, de verdad yo lo dejo.
9: No, porque no, o sea, no cabe en mi cabeza que mi hermano sea así, ¿no?
0: Bueno, pues para mí yo lo adoro porque es mi funda, ¿sí? Y cuando realmente enfundas con amor, el deseo carnal se vuelve primitivo. Y eso se convierte en un gran amor. Y pese a todo que yo estuve más tiempo guardado, aquí estoy. Estoy con él. Y por eso esta propuesta de amor que tengo para con él, ¿sí? Y él me acepta, ¿sabes por qué? Porque también me quiere. Y lo que vivimos en prisión es para toda la vida. En verdad te lo digo.
9: No,
0: escúchalo.
9: No.
0: Apóyalo, apóyanos.
9: No voy a apoyar esas putas de parte de él, no. Y no, pues tú mejor déjalo en paz. Ya, ¿cómo crees que te lo vas a llevar? Ya te dije que tiene una hija, deja de meterle ideas en la cabeza.
0: No, pues yo también estoy para apoyarla.
9: No,
0: estoy
9: pero
0: para apoyar.
9: ¿Cómo crees? No.
0: Mira, cuñada, el ser humano es una esencia.
9: No me digas, cuñada.
0: Un alma atrapada en un cuerpo. De verdad, cuñada, que a su vez se mueve en un entorno también únicamente material. Esto es que mientras que la mente pertenece en el reino de las ideas, todo lo demás, la materia a la que está anclada la mente, es una especie de prisión material. Créelo. Cuando nos fundimos en el amor, en los besos, en los abrazos y en las caricias, solamente nos convertimos en uno solo. Pregúntaselo.
9: ¿Cómo crees?
0: Yo,
9: no,
0: y te lo digo,
9: hermano, por
0: mira,
9: favor.
0: Cuñada, ante él te lo digo, mi amor no es pasajero, de verdad, que todo lo que tengo se lo voy a entregar y nada nunca le he ocultado ni se lo voy a ocultar, porque lo quiero, en verdad lo juro, ¿sí? Yo siempre le digo, regálame tus besos de miel, imprégname tu aroma en la piel.
9: No, pues hazme entonces que sienta ya viste soñar. Cómo tú eres el que le está metiendo cosas en la cabeza.
0: No, simple y sencillamente te estoy demostrando. Te estoy demostrando que lo amo.
9: No es así.
0: Enfrente de él y enfrente de ti, estoy abriendo mi corazón. ¿O no te lo he dicho, mi amor?
9: No.
0: Porque yo se lo he dicho. Esta entrega será diferente. Ser el uno del otro por siempre.
9: No, pero es que, o sea, no.
0: No, de verdad, no como esos que se dan enseguida y se van y se hacen llorar. En verdad, ya será tu decisión.
9: ¿Puedes pasar a mi hermano, por favor?
0: Aquí está escuchándote. Aquí está. Ya será tu decisión si nos das tu bendición para nuestro amor.
9: Gordo, ya, o sea, esas qué gordo, ¿no?
1: Pues también te entiéndeme.
9: No, estás bien pena. No,
1: escucha,
9: porque ¿cómo crees? O sea, tu hija, mi mamá, ¿sabes que ahorita cómo está? ¿Ahorita cómo crees que va a tomar esto?
1: Sí, pero
9: mi papá tiene poco de fallecido. No, gordo, no te voy a escuchar y a
1: es
9: ver
1: que
9: qué
1: yo,
9: quieres.
1: Fíjate,
9: bueno, vete de verdad para mí estás muerto y
1: no
9: te vas
1: pongas
9: con
1: así.
9: Él. No, pues
1: escucha.
9: Es que no, gordo.
1: Es que yo busco amor en una mujer. Yo busqué el amor en una mujer y no lo encontré. Lo busqué en un hombre y lo encontré. No dejes que me muera sin amar, por favor.
9: Pero no, gordo, no. No, ya te dije, si te vas con él, olvídate
0: entiende,
9: de mí.
0: Entiende nuestra relación,
9: para mí
0: cuñada.
9: Vas a estar muerto, no, gordo.
0: A nosotros nos sobran
9: que...
0: motivos.
9: No, cállate,
0: es por
9: no
0: eso que estamos cautivos
9: contigo.
0: En esta prisión donde solo hay amor y cariño. Abre la mente.
9: No puedo abrir la mente porque no es, o sea, no me cabe en la cabeza que mi hermano no, porque no. Pásame, mi hermano, ya no quiero hablar contigo.
1: Bueno,
9: ya, gordo, te
0: no importa que a mí me rechaces.
1: No quieres entenderme.
0: Yo lo seguiré amando.
1: No quieres entender y no me quieres aceptar así como soy. Entonces, pues, me voy a ir con él, me voy a desaparecer con él. Porque primero es mi felicidad y después de los otros.
9: ¿Y tu hija qué, gordo? ¿Mi mamá qué? ¿Te vale entonces?
1: No, pero pues va a ser así como desaparecí en prisión.
9: ¿Cómo que no? Si cuando estuviste en la prisión, mi mamá fue la que estuvo ahí contigo.
1: Y ahora
9: día y
1: ahora
9: noche,
1: voy a desaparecer, pero voy a desaparecer por amor.
0: Bendito sea el Señor, cariño.
9: No, gordo, ya.
0: Dame un beso.
9: Te va a decir ese pendejo, ese pendejo que te va a estar metiendo ideas en la cabeza.
0: Te amo, Juan. Te amo.
9: ¡Carlos! Te voy a colgar y en serio que te olvidas de mí y de tu familia, ¿eh?
1: No, Yuli, no me hagas eso, por favor. Estaba esperando encontrar en ti nada más una confianza y un apoyo, pero pues ya vi que no.
9: ¿Pero cuál apoyo? No, pues ya viste que no te voy a apoyar, ¿no? Esas putas, ¿no, gordo? Y más porque no, o sea, tú nunca diste alguna señal de que... Pues de que fuera así.
1: Aguántame y apóyame, así como yo he soportado cuando he estado con él caminando en la calle y la gente nos grita, ahí van los come carne y... Aguántame, apóyame eso, por favor.
0: Pero
9: o sea, ¿y qué es lo que quieres para...?
1: Es lo que tú quieres. Todo lo que me ha dicho la gente y... No es justo de que tú siendo mi hermana no me apoyes.
9: No, pues no te puedo apoyar, gordo. ¿Cómo que esas porque ya sabes que no? Mi papá nunca nos inculcó eso.
0: Pues yo no, sí te quiero pedir, cuñada, de verdad, que midas tus palabras.
9: Que no me digas,
0: porque
9: cuñada,
0: a veces las palabras... Las palabras hieren más que cualquier puñal que uno puede encajarle. Y tú lo estás hiriendo. Tú lo estás hiriendo.
9: No,
0: y también me estás hiriendo a mí. Aquí estamos juntos, tomados de la mano, enfrentando a Satanás que eres tú, que no permite, no permite que nuestro amor fluya como fluye el agua en cualquier río.
9: No, pues es que no puedo aceptar eso.
0: Lo único que estás ocasionando, cuñada, es que se aleje de ti. Y que yo no tenga el gusto de conocerte y de conocer
9: no,
0: a tu familia.
9: No, ni quiero conocerte, ni quiero que mi familia te conozca, ni quiero que mi familia se entere, y menos mi mamá.
0: Pues lástima que pienses y tengas un cerebro tan pequeño que no quieras que el amor
9: no
0: crezca y que
9: importa,
0: se entere
9: no
0: tu
9: importa.
0: Mamá, que se entere el mundo, que se enteren todos. Él y
9: no.
0: yo fuimos tachados en prisión. Él y yo somos tachados por la sociedad. Pero ¿sabes qué es lo más bonito de todo, cuñada? Que aquí estamos juntos, mano a mano, enfrentándote aunque tú nos rechaces. Pero si quieres, pongo mi otra mejilla, insúltame, maltrátame, humíllame, haz lo que quieras, pero jamás dejaré a Juan, porque lo amo.
9: No, pues es que tú,
0: aleluya,
9: tú eres
0: siempre
9: el que
0: Dios.
9: Lo ha de estar ahí...
0: Sí, amando.
9: Metiéndole cosas en la cabeza.
0: Sí, también, pues de eso se trata.
9: No, pero a mí qué me tienes que estar diciendo eso, no.
0: Pues tú lo estás diciendo, yo nada más te lo estoy confirmando. ¿Tú tienes pareja? ¿Cómo se llaman
9: sí.
0: dos seres humanos? Es lo mismo, solo
9: dos
0: que
9: seres
0: tres.
9: Humanos normales.
0: Somos normales, ¿cuál es la diferencia? ¿Cuál
9: no,
0: es la diferencia?
9: Porque yo sé que no hay nada de malo en eso, pero no, mi hermano no es así. No, tú lo has de ver. No, ya, gordo, ya.
0: Realmente tus palabras no nos hieren y tus palabras no separarán este amor tan lindo, porque realmente nos amamos. Tú solamente denotas egoísmo, falsedad y lo que dice la sociedad. Dime dónde dice que el hombre tiene que amar a la mujer y a la mujer tiene que amar al hombre. Los dos seres humanos que realmente
9: no,
0: se aman
9: no.
0: y que se aman intensamente y sinceramente es lo que tiene que perdurar.
1: Y ya no, ya no se enoje, chaparrón.
9: No, ya te dije, si te vas con ese puto, te olvidas de nosotros,
0: mira,
9: te olvidas de todo.
0: Mira, mojigata,
9: no,
0: ya, Carlos. Yo te estoy diciendo en buenos términos cómo está y me estás diciendo lo que la sociedad indica. Y esas palabras altisonantes que nos tachan a dos personas,
9: y no son
0: hombres
9: un par de...
0: que
9: nos... No, tú, porque tú fuiste el que estás metiéndole cosas a mi hermano en la cabeza.
0: No,
1: no te enojes,
0: mi amor.
9: No, ya, gordo.
0: Deja oración para que se le salga a Satanás a esta mujer. Glorioso floripondio, modelo sublime del amor, aleja esta arpía. Mujer envenenada que se muerde la lengua.
9: Ay,
0: y que se muerda su egoísmo. Todo Dios, aleluya, ven a mí. Ayuda a esta mujer, hermana de Juan. Su nombre es Julieta. Está
1: aleluya.
0: Intoxicada por la sociedad. Ven
1: aleluya,
0: a mí,
1: Guillermo, aleluya.
0: Ayúdanos. Ayúdanos para que este amor entre Juan y yo sea consagrado, sea bendecido. Si es bendecido por ti, solamente pedimos que sea bendecido por la sociedad. Amén.
1: Amén.
9: Estás puto. Pásame a mi hermano, por favor.
0: Te está oyendo. Estamos los dos tomados de la mano. Ojalá
1: pasó,
0: ojalá
9: ya,
0: que puedas
9: gordo,
0: morder
9: no,
0: la
9: no, no, no,
0: y al
9: no.
0: se muera la se muera tu egoísmo. Porque eso es lo que eres, una así mujer egoísta.
9: Tú, y mejor deja a mi hermano en paz, ya. No,
1: yo siento que no tengo la relación a todo lo que diga la gente. Yo esperaba encontrar en ti otra respuesta, pero pues ya vi que no.
9: No, pues no, ¿cómo crees? Esas tías que, gordo, no más. No. Yo, al menos conmigo no vas a contar, ¿eh? Ya te dije, te vas con ese puto y te vas con ese puto y te olvidas de mi mamá, te olvidas de mí, te olvidas de todo.
0: Mira, nos va a pasar lo mismo cuando estábamos en prisión. Todo mundo se olvida de nosotros. Todo mundo se olvida que existimos. Todo mundo se olvida que somos seres humanos. ¿Cuál será la diferencia que ahora estamos en libertad? ¿Cuál es la diferencia cuando queremos realmente consumar nuestro amor?
9: No, deja de meterle cosas en la cabeza a mi hermano. Él no, ni siquiera...
0: Sí, la cabeza, no. Y la cabeza la acepta y la aguanta. ¿Y sabes por qué?
1: Sí,
0: por amor.
1: Dígale a todo lo que dice.
9: ¡Bácala, no!
0: Dile cuánto me amas, Juan. Dile cuánto me amas, mi amor. Dile.
1: Y aquí hasta la última estrella que veas.
0: ¿Ya viste? Víbora egoísta que prohíbe el amor entre dos seres humanos.
9: No lo estoy prohibiendo, bueno, pero yo no lo acepto, ¿sí?
0: No importa que no lo aceptes.
9: Ya le dije a Carlos.
0: Mientras nosotros, mientras nosotros y Dios acepte nuestro amor, nosotros pretendíamos que tú como su hermana de verdad aplaudieras y dijeras como el bendito José José, pedir un aplauso para el amor, pero no. No.
9: No, pues egoísmo, porque yo no lo acepto.
0: El egoísmo es el que embarga tu mente. Qué lástima, ¿eh? Qué lástima que seas así. Me pues hubiera encantado no me que importa, tú y yo fuéramos cuñados ante la sociedad y ante la vida.
9: Cuñados, estás loco.
1: No, cálmate, no te enojes, mi amor.
0: No, mi amor, solamente le doy argumentos. Pero bueno, es una mujer. Ay, no quiero utilizar términos que después me revienta. Solamente me aguanto por ti, mi amor.
1: Sí, gracias.
9: No, no, no.
1: Hermana.
9: No, ya, gordo, no, ya.
1: Yo esperaba,
9: ya te dije, yo ya te dije. No, pues es que no. Porque como de la noche a la mañana me dices esto y no. Yo no lo acepto, ya te dije. Y si yo no lo acepto, mucho menos mi mamá. Y no quiero que le digas. Si te vas a largar, vete así sin más.
0: Nosotros
9: no
0: le vamos a decir a quien queramos. A quien queramos le vamos a gritar a cuánto tiempo, no a quien tú digas.
9: No, no, mi mamá no le van a decir gordo. Tú sabes que mi mamá ahorita no está bien.
0: Tú no nos vas a decir qué tenemos que hacer en nuestras vidas. Así es
9: no,
0: que
9: cállate, dije,
0: cállate y deja de blasfemar.
9: Cállate, no.
0: Cállate, cállate.
9: Cállate tú, joto maricón. Déjame a mi hermano en paz.
0: Sígueme humillando. Aquí está mi otra mejilla.
1: Juli, yo pensé que me ibas a apoyar y todo. Yo vi que ya vi que me cerraste las puertas y
9: pues
1: lo voy
9: sí,
1: a dejar
9: de porque
1: ser.
9: No, no, o sea, ya te dije, yo si tan solo yo como lo estoy
1: tomando.
9: Ahora
1: a los
9: mi mamá,
1: nuestro amor.
9: Ahora mi mamá no, por eso no quiero.
1: Gracias,
9: si te
1: hermana,
9: vas a largar, vete, sí.
1: Adiós. Ay, por hermana.
9: ¿Qué?
1: Solo quiero hacerte la última pregunta antes de que me vaya.
9: No, pues ¿cómo estás bien, tu hija? ¿Qué no piensas en ella? ¿No que la quieres mucho y que no sé qué? Y...
1: Por eso te tiene a ti para que la cuide como
9: no,
1: tía.
9: Pues ¿yo cómo la voy a cuidar si yo tengo a mis hijos? Tú eres el que tienes que ver por ella.
1: Quiero hacerte la
9: última. No, gordo, o sea, nada más.
1: Quiero hacerte la última pregunta antes de que me vaya a gritar mi amor.
9: ¿A dónde te vas a ir? Estás bien, ya.
1: No, ¿me puedes contestar la última pregunta que te voy a hacer?
9: No, porque ahora que me vas a salir con otra ¿no?
1: ¿Puedes contestarme cómo se escucha el Panda Show? ¿Que esta es una broma?
5: A toda máquina.
9: Gordo.
0: ¡Qué broma! No manches, oye. Oye, oye, tu hermana, de verdad, si esto fuera verdad, te crucificaría, mi rey.
1: No, ya se, sí. Ya, es que ya nosotros se aquí en la familia, pues ahora sí, mi papá nos inculcó a ser hombres machines, ¿no?
0: Ay. Broma. Oye, la neta del planeta, qué mal se vio tu hermana, ¿eh? O sea, cero argumentos, se dejó ir a los insultos en tu supuesta condición de amor? Pero aparte,
1: pues ella es muy, muy explosiva.
0: No, espérate, pero explosiva lo tarugo, nunca argumentó nada.
9: Bueno.
1: Bueno, Juli. Es una broma, carnal, para... Bueno.
9: No, Jordi, no más. Tus pendejos estás viendo que yo no estoy bien. Que ahorita no me he sentido bien y ya no, no te pases de lanza eso. Qué gordo, no.
1: Pues una broma para que veas que son así unos machines.
9: No, pues ya eso ya me quedó en duda.
1: Pasa, pandita.
9: Mi foto.
0: Sí, se escucha que no estás bien, pero de la cabeza, chancluda.
9: ¿Por qué?
0: Oye, tu hermano abriendo el corazón, argumentándote que cuando estuvo en la prisión de amor encontró el corazón, y tú no bajándolo de trolo que da. Bueno, Juan Carlos, dile por qué le hiciste la bromita a tu hermana. Adelante.
1: Hice esta broma para... Para que sepas lo mucho que te quiero y ahora sí, todo por la línea derecha y no por la chota.
9: No, pues ya no te creo, ya me quedé en duda.
0: Ahora que te vea siempre te va a ver que caminas raro, corazón. Bueno, Juan Carlos, dime cómo se oye el Panda Show.
1: A toda

0: estoy de vuelta contigo a través de la Mejor FM y también por Claro Música. Llévate el Panda CL, el Oppo A5. Está realmente increíble. 15 de mayo y tengo Iván. ¿Para qué somos buenos, papá?
1: Pues quieres una bromita, ¿cómo ves?
0: Va, ¿a quién?
1: Al bromeado se llama Luis.
0: ¿Y quién es Luis, papá?
1: Luis es un amigo de un grupo de amigos que somos como unos 15.
0: Es un amigo de un grupo de amigos que son como unos 15. O sea, es una palomilla de 15 amigos.
1: Así es.
0: ¿Y luego?
1: Bueno, pues resulta que este chavo antes trabajaba en el proyecto del aeropuerto, ese que cancelaron.
0: Ok.
1: Entonces hubo un rato que estuvo pues con una mala racha, que no conseguía chamba y todo. Pero en lo que pasaba eso, pues andaba embargándose el muchacho. Andaba pidiendo préstamos de esos que son de inmediato, que te dan en menos de una hora por internet.
0: Chale, ¿y cuántos créditos más o menos pidió y cuánta lana?

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2: Es un lugar así medio, pues medio chundo, ¿no? Porque a una compañera la llegaron a insultar y la chava se puso medio prepotente y me decía, pues si ya no quieres que te marquemos de, buscando a Luis, pues favor de decirle que ya nos pague. Y yo le dije, ah, bueno, pues márquenos la vez que quieran, no tengo ningún problema. Ah, sí, seguro. Y me empieza a marcar y me dice, ¿ya contactó a Luis? No le he contactado. Ah, bueno, gracias. Y me vuelve a marcar así a los pocos segundos. Entonces, pues la broma consiste en que, bueno, te digo rápido, lo que pasa es que esos créditos, pues como son así de inmediato, te ponen un contrato a que tú nada más le des el botón de aceptar en el celular y aceptar y aceptar y aceptar y ya te lo dan. Entonces, la verdad, sinceramente, yo pues no me pongo a leer esos contratos. Entonces, pues yo creo que Luis tampoco. Entonces queremos decir que en lugar de que éramos referencias, Sarun y yo, pues terminamos siendo avales. Y entonces llegaron así como que a embargar al negocio de Sarun.
3: A ver, entonces, Arum y tú están juntos. Aquí lo tengo en la línea, déjalo saludo. Arum, buenas noches. Arum.
4: Hola, ¿qué tal? Buenas noches, Panda, ¿cómo estás?
3: Oye, por lo que entiendo, entonces, Irving y tú, Arum, van a estar en el mismo lugar.
2: No.
4: Ah, no.
3: ¿No?
2: No, de hecho, no sería creíble, porque si estamos en el mismo lugar, se va a dar cuenta que es como un tipo de broma, porque...
3: Pues es que eso dijiste, baboso, se supone que estamos en el negocio de Arum.
2: No, se supone que van a embargar el negocio de Arum.
3: Ok. Ajá. Entonces habla bien, menso, pues, digo.
2: Ah, pues, creo que me pongo nervioso contigo.
3: Ok, entonces Arum es el que le va a hacer la broma, en este caso a Luis, de que lo están embargando porque resulta que le están dando el documento en el cual él es aval. Entonces así le quieren llevarse ahí cosas, ¿no?
2: Correcto, así es.
3: Ok, ¿y en tu negocio qué hay, compadre, así como de valor para decir que nos vamos a llevar esto o aquello?
4: Pues es una oficina. Realmente trabajamos con puro equipo de cómputo.
3: Ok, entonces computadoras.
4: Exactamente, computadoras.
3: Ok, perfecto. Entonces tú le vas a dar la explicación, yo voy a ser el licenciado, el que está llevando a cabo esta diligencia. Tú no participas entonces, Irvingo, ¿sí?
2: No, yo no. Si hay una oportunidad, pues más adelantito participo, de que también llegué a mi casa y resulta que ya mis muebles están estantes.
3: Pues digo, porque pues para que estén los, si están en lugares diferentes, pues yo creo que los dos no pueden estar, ¿no? Sí, ok, claro. Perfecto. Pues vamos a darle a Arum, listo, en directo desde el Panda Go Center. Bien, bien, tienes que estar bien creíble, ¿eh?
4: Sí, claro.
3: Bien creíble de que te están embarcando. ¡Marcamos!
4: Okay.
3: Las bromas están en el Panda Show y Marco, ahora.
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3: El licenciado Martínez es el

0: contesta, ¿qué hacemos? Si hace llamada de tres,
1: privado,
0: ¿puedes hacer llamada así de tres?
1: Sí, sí, sí.
0: Pues a ver, pues va.
1: A ver, yo le marco.
0: Porque si no, no va a creer, y más que pues le marcan para cobrarle, tiene, ajá, que ser de un número conocido.
1: Sí, ahorita le marco.
2: Bien, ¿y tú?
1: Bien, bien, ¿qué estás haciendo?
2: Aquí en el trabajo todavía.
1: Sí, en el trabajo. Oye, ¿tienes tiempo para hablar?
2: Sí, amigo, ¿qué onda?
1: Es que ya tengo una bronca aquí en la oficina, güey.
2: No manches, ¿y eso qué pasó?
1: Pues no sé, güey, me supongo, bueno, es que llegó aquí un licenciado, un tal licenciado Martínez, güey.
2: Ajá.
1: Llegó a tocar, güey, y bueno, yo lo atendí porque me dijo que era con referencia a tus créditos, no sé qué créditos sea, güey.
2: Ajá.
1: Pero, pues bueno, ya lo hice pasar, entonces ya platicamos.
2: Sí.
1: Le sacó un documento en el cual, pues bueno, yo soy aval tuyo, güey.
2: No manches.
1: Ajá.
2: Aval.

0: Exactamente, ajá, aval, güey. Ajá. Entonces ahorita la bronca es que te quieren llevar unas computadoras, güey, porque tú no has pagado lo que deberías.
1: No, a ver, ¿está ahí el licenciado o qué?
0: Sí, aquí está, güey, la... Digo, yo estoy hablando aquí afuera, pero ahorita me meto y...
1: Ajá.
0: Que tú platiques con él, ¿no? Porque la verdad no sé qué show, güey. Y... Pues no, me escribo en la computadora,
1: güey. No, sí, güey, sí.
0: ¿Sale?
1: Sí, ya me...
0: Te lo pasa.
2: ¿Quién es la persona? Ah.
0: Ok.
2: Sí, bueno...
1: ¿Sí?
2: Ah, usted es la persona que hemos estado buscando durante mucho tiempo, Luis.
1: Ajá.
2: Bueno, como usted sabe, es usted acreedor a más de 30,000 pesos que ha estado, ajá, pidiendo a diferentes dependencias. Nosotros lo que tenemos que hacer es, pues, obviamente, cobrar. Hemos estado buscando a las personas que fungieron como aval. Estamos ahorita aquí en la oficina.
1: ¿Puedes hablar más duro, por favor?
2: Estoy hablando, creo que de una forma normal. Si usted no me escucha, si se puede mover, por favor. Estamos aquí, okay, en la oficina de Arum, que es la persona, Arum, que le, pues, firmó el documento como aval. Debido a que usted, sí, pues, no ha hecho sus pagos, usted es un acreedor, ya incluso se le han acumulado los intereses, nosotros vamos a proceder, pues, a retirar algún equipo de cómputo que aquí tiene el señor Arum, y ya usted se arreglará, okay, con él. ¿De acuerdo? ¿Por qué usted no ha pagado, señor?
1: Motivos personales.
2: ¿Se puede saber qué motivos para anotarlo? En mi
1: personal, así nada más tal cual pone.
2: Ah, va a haber motivos personales. ¿Algún tipo de motivo personal fuerte?
1: El personal nada más, así. Creo que, bueno, se abarca muchas cosas.
2: Pero bueno, usted fue, pues, bueno, para pedir. Nosotros, nuestras empresas le otorgaron los préstamos, pero, pues, usted nunca ha pagado nada.
1: ¿De qué préstamo me hablas?
2: ¿Por qué no ha pagado usted absolutamente nada?
1: ¿De qué? No, dime, ¿de qué préstamo me hablas?
2: No, respóndame. Usted respóndame, ¿no? Yo le voy a responder, oye, lo mismo. Por motivos personales y profesionales, yo tengo que proceder a este embargo. Entonces, le voy a comunicar aquí a la persona. Usted se arregla. Yo estoy tratando de hacer en mi bitácora un trabajo bien. El anotar el por qué usted no ha hecho sus pagos correspondientes, no ha liquidado ninguno de los préstamos, le comunico a la persona. Sí. Tenga, señor. Entonces nos vamos a llevar esas 6 computadoras, bueno, por favor, y ahí usted.
1: ¿Qué onda, persona?
0: Oye, amigo, ¿qué onda?
1: ¿De qué?
0: No, dejen ahí.
1: Se tiene que identificar, güey.
2: También la,
1: no,
2: persona,
1: sí, güey,
2: la impresora.
1: Pues, bueno, viene con dos, güey.
2: La impresora.
1: ¿Qué hago, güey? Pero es que en ninguno se hace como aval, güey.
0: ¿Qué pedo?
1: En ninguna se hace como aval. No, güey, ahorita deja de marcar, no sea la... ¿Qué hay en orden, güey?
0: Oye, que... A ver, te lo paso, güey, porque no... ¿Qué pedo? A ver, espérame.
2: No, también la impresora, por favor, llévensela. Sí. No. Y las, ey, otras son 6 computadoras en la impresora. Dígame, joven. ¿Quién con el acreedor? Bueno.
0: ¿Le puedo pasar? ¿Sí?
2: Sí, dígame.
1: Oye, tienes que traer una orden, ¿no?
2: Tengo la orden, se la acabo de enseñar al señor. Viene ante el juez, viene sellada, viene firmada, tiene todo completamente acreditado. Nosotros estamos procediendo conforme derecho. Y por motivos profesionales, no por motivos personales. Profesionales.
1: Dame el número de orden.
2: A ver si gusta anotar, por favor.
1: Sí, dámelo.
2: 14,824. Esto está en el juzgado 24, a nombre de Luis, que es usted, ¿no?
1: Ajá.
2: Y bueno, ya estamos aquí en el inmueble del señor Arumes, donde estamos haciendo. ¿Algo más que se le ofrezca? ¿Algo más que se le ofrezca?
1: ¿De qué financiera viene?
2: A ver, usted dice que por motivos personales no puedo responder. Yo, por motivos profesionales, ya le di el número que usted me pidió. Más no puedo dar información. Usted, yo le voy a dejar un documento, le voy a dejar todos los documentos aquí correspondientes, sellados, como deben de ser, conforme derecho. Y usted tendrá que hacer la investigación y presentarse ante el juzgado. ¿De acuerdo? ¿Algo más?
1: No. Te tienes que identificar, amigo.
2: Ya me
1: no
2: identifiqué. ¿Cómo quiere que me identifique con usted si no está presente? Aparte, se le ha estado localizando y nunca contesta.
3: ¡Oh, Dios!
1: Dame su número de identificación, por favor.
2: Estamos buscando a usted, al señor Aruma, otra persona que responde al nombre de Irving, tampoco contesta, que no dan razón, se esconden. Que somos expertos en esto, conocemos el tipo de lacras y de basura como personas que primero piden dinero y después se esconden como si fueran ratas. ¿Por qué eso es usted una rata? ¿O no?
1: No, estás hablando mal, ¿eh? Ya
2: no,
1: estás pasando.
2: Las cosas como son. Usted es una ratota en alcantarilla. Porque primero es bueno para pedir y no, y eres muy malo para pagar. Uno le pregunta datos y usted dice puras barbaridades. Yo estoy respondiendo conforme derecho, nada más. La orden, aquí la tiene. A ver, Irving, por favor. Aquí nada más vea los sellos. Dígale, por favor, que viene sellado y viene la orden, por favor. A ver, corrobórelo. Y dígaselo a la persona. Aquí viene documento 14.824. Dígaselo a su amigo. Y ya después le dejamos la copia, le dejamos la copia y usted se la entrega. ¿Y qué reclame? Ahora, él le va a tener que pagar el equipo de cómputo porque nosotros con esto vamos a cobrar.
1: Bueno, amigo. ¿Qué onda, amigo?
0: Mira, Blanca, no voy a poner aquí loco con este señor, el güey. Ajá. No quiero problemas, güey, la neta, pero mira, se quieren llevar una pro y un monitor, güey.
1: O sea, a ver, toma el güey. Mándame la cerita por WhatsApp.
0: Sí, mira, amigo, ahorita te las mando, pero mira, ya se van, de hecho ya están saliendo, güey.
2: Nosotros lo retiramos. Señor Arum, le dejo aquí el documento, por favor, si me firma de recibido, si es tan amable.
0: No voy a firmar nada.
2: Dejar la copia, pues para que se la entregue al ratota.
0: Pero no, o sea, realmente no es mi problema, yo no.
2: A ver, nosotros nos estamos llevando el equipo de cómputo y la impresora, ¿sí? Aquí está la orden. Ahora, si usted no la firma, no le voy a dejar absolutamente nada de copia. Y después, ¿cómo le va a demostrar a la ratota de que le pague usted del dinero que adeuda? ¿Cómo se lo va a demostrar?
0: Amigo, a ver, mándame una foto de la copia que te está dando. Sí, amigo, ya te la mando. A ver, para verla de una vez.
2: ¿Le va a firmar o no le va a firmar?
0: Primero, güey.
1: No, güey, no firmes nada. Eso no es lo que dice. A ver, uno de los tres años dime esa cláusula, güey.
2: A ver, comuníquemelo. Bueno. Señor Ratota, mire, nosotros nos vamos a llevar ya sí o sí el equipo de cómputo, ¿sí? Usted está diciendo que necesita la orden. ¿Cómo le voy a dejar la orden si esta persona que está respondiendo con usted, por usted, no está firmando la orden? ¿Cómo va a reclamar usted? ¿Cómo le va a dar seguimiento? ¿Cómo le va a dar seguimiento al debido proceso?
1: Dime de qué financiera vienes, por favor.
2: A ver, ¿cómo le va a dar seguimiento? ¡Contésteme, carajo! ¡Hace preguntas y responder!
1: Por eso, dame.
2: O sea, aparte de rata, es una persona tonta usted. No entiende razones.
3: ¡Ah, carajo!
2: Yo estoy acostumbrado a tratar con imbéciles que se hacen los que no saben, que preguntan pura estupidez. Ya los conozco, por derecho y por revés. Ahora, va a firmar, entonces usted va a tener que pagar este equipo de cómputo y no va a poder demostrar ni va a poder hacer la querella correspondiente. Entonces yo le recomiendo que le diga al amigo que firme, si no nos llevamos el equipo y aparte no le voy a dejar ninguna copia. ¿Entendió, ratota? ¿Entendió, ratota, o no entendió?
1: No entendí.
2: No, pues entonces aparte de ratota es imbécil.
1: Ajá.
2: Es imbécil usted porque no entiende razón y no entiende nada. Sí. A ver, le voy a hacer una pregunta y espero me la responda. Pero respóndame bien.
1: Sí.
2: Dígame, por favor, cómo se oye el Panda Show, que es una broma de sus amigos.
4: ¡A toda máquina, baboso!
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2: Oye, es una broma de Irving y una broma de Arun. ¿Cómo está, ratota?
0: Hasta la garganta, amigo.
2: Oye, Luisito. Oye, Luisito, ¿por qué no has pagado lo que debes?
1: No, sí se ha pagado, es que de ahí no hay
2: malos entendidos. Malos entendidos. Oye, pues ojalá esto te sirva como moraleja, porque los cuates te han apoyado, pero tarde o temprano te van a cobrar, güey. Ya sabes quién lo tiene, güey. Irving, despídase de su amigo, adelante.
6: ¿Qué onda, mi Luisito? Pues una pequeña broma.
4: ¿Qué onda? Ya ves lo que pasó la otra vez de mi compañera que me insultaron.
6: De mi compañera. Sí,
2: Arul. Despídase de su amigo.
7: El amigo Luis. Dale, güey.
2: Ya respira, ratota.
7: La verdad es que fue. ¿Qué pasa?
2: Bueno, pues par de jugadores. Díganme cómo se oye el Panda Show.
4: A toda la máquina.
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3: En directo desde el Panda Gold Center, estoy de vuelta contigo en este viernes 15 de mayo del 2026. Saludos a todos los teachers, a todos los maestros que están sintonizando la mejor FM. Gracias por estar con nosotros y por supuesto divertirse con las bromas del Panda Show. ¿Quieras la tuya? A comunicarse de todo México si estás por la mejor al 807-26-34-82. 800 Pandita desde los Estados Unidos. 855-26-11-804. Más diversión en esta noche tengo a Karen. Hola, Karen, ¿cómo estás, mija?
4: Bien.
3: Qué buena onda, platícame. ¿Para quién la bromita?
4: Para mi hermana Jacqueline.
3: Órale, ¿es mayor o menor que tú?
4: Mayor.
3: ¿Y tú qué edad tienes?
4: 20.
3: ¿A neta?
4: Sí.
3: No, pues si tú eres bien quebrada por la vida, mija. ¿Neta tienes 20 años?
4: Sí, tengo 20.
3: ¿Y tu hermana Jacqueline?
4: 23.
3: Bueno, ¿y qué bromita para Jackie?
4: Pues le quiero hacer la broma de que te voy a regresar con el papá de mi hija, la chiquita.
3: Ah, ¿pero ya eres hasta mamá, Ana Karen?
4: Ya tengo dos hijas.
3: Ay, no has perdido el tiempo. ¿Qué edad fuiste, mami?
4: A los 15.
3: Hija de Calimán, o sea que bailaste el vals, pero acá fregón, ¿no? Ok, entonces por lo que entiendo, tus dos hijas son de diferente papá.
4: Sí.
3: Ok, bueno. Entonces, comentas que supuestamente vas a regresar ¿con quién?
4: Con el papá de mi segunda hija.
3: ¿Tu segunda hija que se llama cómo?
4: Edith.
3: ¿Y el galán o el papá?
4: Jorge.
3: ¿Hace cuánto tiempo terminaste con Jorge y qué pasó?
4: Hace 2 años y medio. Terminé con él pues precisamente porque quedé embarazada y pues él estaba casado.
3: Ave María Santísima, ¿y qué edad tiene el Jorge?
4: 35.
3: Hija de Calimán, ¿y qué te enamoró de él? Si era un amor prohibido, Ana Karen.
4: Pero yo no sabía que estaba casado. Yo hasta cuando su mamá le fue a reclamar a mi mamá que yo era una tal por cual, le dijo que me había metido con un hombre casado.
3: ¿Él te engañó?
4: Sí.
3: ¿Él te dijo que en la cama y no era verdad?
4: Sí.
3: ¿Él te mintió?
4: Me dijo que me amaba y no era verdad.
3: ¿Él te mintió?
4: Sí.
3: Oye, entonces, hasta que se arma la rebambaramba, ¿va la mamá de Jorge a ver a tu mamá y ahí es donde se entera?
4: Sí.
3: Y supongo que ya estabas pastelito.
4: Sí.
3: ¿Cuánto tenías?
4: Yo tenía 3 meses.
3: Oye, ¿y cuando te enteras que el papá, que Jorge, al que le apostaste el amor nuevamente porque ya tenías un fracaso, ¿no?
4: Sí.
3: ¿Y qué sentiste, Ana Karen?
4: Pues sentí feo.
3: ¿Nada más?
4: Pues sí, pero pues ya qué podía hacer.
3: Chale, ¿y el papá de la primera criatura, ese que pasó también casado?
4: No, él no, me engañó.
3: Órale, ¿y también viejito? ¿Más que tú?
4: Sí, tiene 32.
3: O sea que te gustan los grandes, ¿no, mija?
4: Sí.
3: De edad. O sea que usted, los de 30 para arriba, ¿no?
4: Sí, de 30 para arriba.
3: Años, no centímetros.
4: También.
3: Bueno. Bueno, platícame, ¿cómo aplicamos la bromation implicando al innombrable de Jorge ahí con Jacqueline?
4: Es que hace ratito yo ya había comentado en Facebook, según su nombre de él, como aparece en Facebook, que lo extrañaba y ella ya está molesta. Me dice, pues, ¿qué pedo contigo, China? ¿Te gusta hacer la segundona? Y ya no le contesté, le dije, al rato te marco. Y ahorita ya que le marqué, pues le voy a decir que pues ya llevo tiempo hablando con él, que tuvimos contacto y que me pidió que lo intentáramos y que este fin de semana me la pase con él.
3: Ay, no, más bien que te la vas a pasar, ¿no? Oh.
4: Sí.
3: Pues sí, digo, pues el fin de semana, la reconciliación, muñeca. Oye, ¿qué tanto se conocen Jacqueline y Jorge?
4: Nada más de vista, nunca se dirigieron la palabra. Es que como sus papás son vecinos de nosotros, pues nada más llegamos a cruzar palabra con sus papás.
3: ¿Vas a creer que te ayude con el color de Jorge o no?
4: Sí.
3: Ok, ahora Jorge es un tipo de 31 años, no, 35 me dijiste.
4: 35.
3: ¿A qué se dedica Jorge?
4: Policía.
3: Ok, ¿cómo habla? Dime un poquitito.
4: Como los cholos, así sin acabineros, no sé.
3: ¿Cómo no puedes pluralizar? Dices, como los chavos, como todo.
4: Es que... sí, tiene una voz como queñero.
3: Oye, ¿y tú eres de dónde, mija? ¿De qué barrio? ¿De qué ciudad? ¿De qué alcaldía? ¿De qué municipio?
4: De Iztapaluca, Estado de México.
3: Ah, es arriba Iztapaluca, señora. Bueno, pues, ¿qué te parece para entrar con Ponch y justificar el número? ¿Qué te parece? Es que entro yo presentándome, saludándola, que soy con Jorge, que estoy contigo, para así justificar el número y decir, oye, pues te la paso y ya, le entras tú, ¿te parece?
4: Sí.
3: Órale, ¿le digo cuñada?
4: Sí.
3: Y a ti no, China, comadre. ¿Verdad?
4: Comadre.
3: Comadre y a ti China, por lo que escuché.
4: Sí, es que es madrina de mi hija, de la chiquita, de su hija, de...
3: Ah, de Edith.
4: Ajá,
3: Debbie. Ok, perfecto. ¿Y tu otra hija cómo se llama?
4: Emily.
3: Marcamos, señores. En directo desde el Panda Cool Center. La diversión está en Aztecasto Show.
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3: Entro yo.
12: ¿Bueno?
3: Sí, porque así vamos arreglando las cosas. ¿Bueno?
12: Bueno, sí.
3: Comadre. ¿Jacqueline?
12: Sí.
3: Habla, Jorge. ¿Cómo estás, cuñada? Oye, estoy aquí con la China, con tu hermana. Quiero hablar contigo. Te la paso, ¿eh? ¿Quién ya contestó? Ah. Ya contestó, chapas.
12: Bueno. ¿Dónde estás? Aquí en la calle. Y en las canchas. ¿Quién era ese? Es que si ves que hace ratito te dije que quería hablar contigo.
13: Ajá.
12: Es que iba a pedir un favor que me hicieras grande. Bueno, igual de eso respecto. Es que como empecé a tener ya contacto con Jorge hace como un mes. Pues me dijo que si nos dábamos una oportunidad. Y pues yo le dije que sí, que íbamos. Y el que vamos a ver, y me invitó a este fin de semana con él, y yo le dije a mi mamá que iba a ir contigo, te iba a pedir un paro, que si me cuidabas a las niñas, y ya de paro de carnalas, ¿no? A ver, ¿con quién vas a ir primero?
3: Era con que Jorge. El fin de semana nada más, le dejamos ahí.
12: Nada más el fin de semana.
3: A las niñas le dejamos y todo, pues nada más que... Déjamelo yo.
12: Es
3: con
12: el hijo de don Jorge.
3: ¡Comadre!
13: Estoy hablando, ¿no?
3: Comadre, habla Jorge. Oye, Parito, no nada más el fin de semana. Lo que pasa es que, la China y yo nos estamos reconciliando, ¿no?
13: ¿Me puede pasar en la Karen, por favor?
3: Sí, cómo no, comadre, pero pues nada más quiero pedirte el paro, mira. Cuidar nada más ahí.
13: Estoy hablando con Ana Karen, ¿me la puede pasar, por favor?
3: ¿Qué estás enojada conmigo? ¿Yo qué te hice? Yo no te he hecho nada.
13: ¿Me puede pasar a Ana Karen, por favor?
3: Uy, uy, uy. Oye, no sé qué pasa con tu hermana, pero le estoy pidiendo el paro bien y pisa y azota acá como...
13: Ana, yo no te puedo hacer esa clase de favor. Y ve pensando bien qué vas a hacer, Ana Karen, porque yo con eso así no. Serás mucho mi hermana y seré la madrina de la niña, pero con eso me disculpo.
3: No seas mucha, comadre. Pedido paro, pues nada más es el fin de semana.
13: Sí, pues nada más es el... No, Ana Karen, a mí no me pidas ni fin de semana. Y me respetas esas niñas, Ana Karen, ¿eh?
3: No le hables así a mi vieja, la neta.
13: Cállese.
3: O sea, si te estamos pidiendo el paro ahí con mi niña, con Edith,
8: Sí, también con la mascotita de la Emily, la que no es mi hija. Nada más el fin de semana. Tú ya sabes que estamos en reconciliación. Estamos en reconciliación, queremos el fin de semana, tú sabes, echar patas, platicar el futuro, sacar, pues, zarandear la cotorra, pues eso es todo, pues no te estamos pidiendo nada.
9: A ver, antes que todo, se me tranquiliza.
8: Oh.
9: A ver.
8: Ya metieron a la mascota.
9: Yo no soy. Ah, mascota. Bueno, a ver. Entre a ver, Ana Karen, ¿qué pasa?
4: No, pues le estoy diciendo allá que...
9: Bueno, se me tranquiliza también. Porque yo no soy como este
4: César. ¿Pasa, Ana, ya qué?
9: Por eso, Ana Karen.
4: ¿Qué pasa?
8: ¿Mm? Y luego el metiche, si tú le estás pidiendo el favor a tu hermana.
4: O sea... No, Ana Karen, luego hablamos. Ya que no, estoy hablando con ella. Y yo también estaba hablando contigo, Ana Karen, no con ese...
8: Ey, bájale, ya, comadre, no te bájale, enojes. Bájale.
4: Ya.
8: Vámonos respetando. Uy, uy, uy, creo que ya se enojó, como que quiere harto al Jorge. Oye, mija, ¿quién fue el metido? No lo esperaba. ¿Quién era?
4: Mi cuñado.
8: O sea, el esposo de Jacqueline.
4: Sí.
8: Soquito, Loki, ¿cómo te llevas con él?
4: Bien, pues precisamente por eso me dice que me calmara.
8: Bueno, te voy a pedir que entres defendiendo más al amor y con un poquito más de actitud, ¿ok?
4: Okay.
8: A ver, te dijo qué onda con la mamá. ¿Por qué no le dejarías a las hijas a la mamá?
4: ¿A mi mamá?
8: Uh-huh.
4: Porque también no lo quiere y no me va a hacer el favor. Y bueno, en vez de hacerme el favor me va a correr.
8: Entonces ahí está. Mira, tienes que defender la situación y decirle, si te contesta la mascota, o sea, el cuñado. Dile, oye, cuñado, pues yo te respeto, pues pues no estoy haciendo nada malo, lo único que estoy peleando es de recuperar mi vida. O sea, sería algo lógico, ¿no? Sí. Y ya cuando tengas a esta Jacqueline, le dice, ¿sabes qué, hermana? Pues mira, pues no sé, creo que ya lo sospechabas, que tenía relación con Jorge, me pidió perdón, nos hemos visto, queremos reencontrarnos el fin de semana. Yo no le pido el paro a mi mamá porque pues me va a regañar, ya la conoces. Yo lo único que te pido es que cuides a Emily y a Edith, pues para darme permisito este fin de semana y pues tú sabes, ¿no? Y tratar de convencerla. Yo me voy a replegar hasta que sienta voy a entrar de metido. ¿Sale?
4: Sí.
8: Listo, marcamos las bromas en el Panda Show.
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18: Buzón de voz. La llamada
8: Ana,
18: se cobrará.
8: Ana Karen, no manches, ya pagaron el teléfono. Oye, no sé si es el cuñado o posiblemente la comadre. A ver, estoy marcando de nuevo. Hijo de Calimán.
18: Buzón de voz.
8: No, está entrando el buzón, Ana Karen. Me lleva el tren. Oye, yo creo que a lo mejor le está marcando a tu mamá. O no quiso meterse en problemas, no quiere hacerte el paro. Pues déjame irme otra bromita y ahorita te marcamos, ¿te parece?
4: Sí.
8: Mientras tanto, nos vamos con más en este viernes 15 de mayo del 2026. 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Desde los Estados Unidos, el área es el 945-223-9850. Me voy hasta Mississippi, en los Estados Unidos. Ahí está Daniel. ¿Qué onda, Danny Boy? Buenas noches. ¿Cómo andas, papá?
19: Andamos bien. ¿Y tú, pandita?
8: Yo a toda máquina, como todos los días. ¿Qué onda? ¿Qué haces allá en Mississippi, mi rey?
19: Aquí venimos a buscar la vida.
8: ¿Y cuánto tiempo llevas por aquellos lares?
19: Ya 8 años, pandita.
8: ¿Y eres originario de dónde, Danny Boy?
19: Del Estado de México.
8: Oye, ¿y para quién es la bromita? Platícame.
19: La bromita se la vamos a hacer a mi tío.
8: ¿Cómo se llama él?
19: Luis Antonio.
8: ¿Y qué bromation para el tío Luis Antonio?
19: Le vamos a hacer la bromita del pollero.
8: Ándale, ¿qué, él está inquieto de irse a los Estados Unidos o qué onda?
19: Sí, pandita, él ya llevo 3 años queriendo venir para acá.
8: ¿Y por qué no se ha ido?
19: Pues por desidias de uno.
8: Ok, pero ¿desidias pues, tuyo o desidias de él?
19: Pues de parte de los dos, por una por el dinero y pues otra por la desidia de como él tiene su familia allá.
8: Oye, carnal, ¿pero tú le has dicho, tío, vente para acá, o el tío te ha dicho, qué onda, sobrino? Échame la mano, páreme de aquellas tierras.
19: Sí, él también. Bueno, él me ha dicho que quiere venir y pues yo también le digo que se venga para acá.
8: ¿Él nunca ha estado antes allá en los Estados Unidos chambeando?
19: No, pandita.
8: Bueno, ¿y de qué se trata la bromita? ¿Cómo la tienes pensada, canijo?
19: Pues la bromita va a ser de que, pues quería ver si tú haces el paro ahí para hacerte pasar por un pollero.
8: Ajá.
19: Que lo vas a cruzar para acá.
8: Oye, pero ya han hablado al respecto, ya le has dicho, oye, ya tengo ahí el conecte, salen tanto, hacemos esto, ¿ya has adelantado algo o no?
19: Sí, ya habíamos hablado de eso, que iba yo a conseguir a alguien para que él viniera para acá.
8: ¿Cuándo platicaron eso?
19: Pues ya desde los 3 años que se quiere venir.
8: ¿Desde los 3 años de edad? Órale.
19: No.
8: O sea, ¿cómo?
19: Desde hace 3 años venimos platicando eso.
8: ¿Cuándo fue la última vez que platicaron referente a este tema, de que ya estabas viendo la situación del pollero?
19: Hace como una semana o dos.
8: Ah, bien poquitillo. Oye, sí. ¿Y qué? ¿Él lo va a pagar? ¿Tú lo pagarías? ¿Solamente es para pasarlo, ponerle fecha? ¿Para dónde va el tema?
19: Pues yo lo voy a pagar para que él venga para acá.
8: Ok, y ahora, ¿qué te dedicas, Daniel?
19: Yo soy pintor.
8: Ok, ¿tienes un patrón?
19: Sí.
8: ¿Y cómo se llama el patrón?
19: Benjamín.
8: Ok, entonces le voy a decir que el contacto es con Benjamín y que prácticamente te estamos haciendo el paro a ti, como es un familiar. Por eso es que estamos viendo la situación y que incluso tú vas a pagar y que después pues ya se van a poner de acuerdo para que él pague lo que pues cuesta la cruzada, ¿te parece?
19: Oh, sí, está bien.
8: ¿Te late? Pues vamos a pegarle, señores. En directo desde el Panda Cool Center, las bromas están en el Panda Show.
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8: Yes, hello. Yes, yes. Hello.
22: Hello.
8: What's up, man?
22: Spanish, please.
8: Ah, yo hablo español, loco.
22: Ah, perverso.
8: ¿Cómo estás?
22: Aquí dando guerra.
8: Chido, man. ¿Tu nombre es Luis Antonio?
22: Es correcto.
8: Te he estado llamando, men, pero pues más no puedo contactarte, loco.
22: No, tengo un buen rato esperando.
8: Pues lo que pasa que Benja me pidió ahí un paro. Ajá. Tiene ahí un bro, creo que es familiar tuyo, men. Daniel.
22: Correcto.
8: Pues chido, men, pues es que me han encargado mucho porque pues que quiere estar en los Uniteds, loco.
22: Ajá.
8: Platícame, ¿cuáles son tus planes, men?
22: Cambiar para traer lana para este lado, ¿qué otra?
8: ¿Y dónde te encuentras, loco?
22: Aquí en el Estado de México.
8: Mira, yo ahorita estoy en Tijuana, men.
22: Ajá.
8: Pues yo llevo ya 15 years trabajando este asunto de estar ayudando a los paisanos, men. ¿Tú entiendes? You know?
22: Sí.
8: Pero pues la cosa está bien complicada. Complicada, complicada. Pero bueno, Benja me dijo y me encargó mucho que hiciéramos el work. Mira, pues yo tengo un jale para el 17 del próximo mes.
22: Ajá.
8: Ahí pues hay una cruzadita acá garantizadito, ¿no?
22: Ajá.
8: ¿Tú has tenido la oportunidad de viajar para los United States o no?
22: No.
8: Pues te pongo acá en plática para que entiendas. Pues ha cambiado mucho el asunto. Antes trabajábamos mucho por la línea, por el río, men, por el desierto. Incluso hasta por el mar, men. Pero pues ahorita está muy groovy, muy heavy el asunto, loco. Entonces hemos tenido que reinventarnos, ¿no? Ya en rutas diferentes y diferentes sistemas, men. ¿Qué edad tienes, loco?
22: Tengo 33 años.
8: ¿Y cómo eres físicamente, men?
22: No, si estoy algo robusto.
8: ¿Qué tanto, loco? Descríbete.
22: Como unos 100, más o menos.
8: ¿Libras o kilos, men?
22: kilos.
0: ¡Oh, Dios! 100 kilos,
8: si estás pasadito.
22: Un poquito.
8: ¿Qué talla eres, loco?
22: 42.
8: No, pues sí. Antes hacíamos unos cruces con ganado, pues ahí hubiera estado chido, men. Pero ahorita ya no está jalando eso, loco. Mira, te platico, men. Lo que tengo para el 17 es algo bien garantizado. De hecho, estuve platicando con Benja porque esto sale en 12,000, men. 12,000. Pero pues me dijo que no hay PEX, porque pues eso lo va a pagar Daniel. Creo que ahí platicaron ustedes, ¿no, men?
22: Es correcto.
8: Así que por el money no te preocupes, men. Aquí hay que ponernos de acuerdo. Mira, yo necesitaría, yo ocuparía que estuvieras el día 14, loco, pero sería en Laredo. Y necesitamos prepararte, sí, sí, loco, pues es que de ahí es la cruzada. Pero mira, 99% bien garantizado, men. Porque nosotros tenemos ahí los contactos, hay convenio entre los United en México para repatriar. ¿Sí me entiendes, men?
22: Sí.
8: Entonces nosotros trabajamos con diferentes transportistas. Y ahorita lo que estamos pegando con mami, pues es repatriar cuerpos, men. Entonces cruzarías en un ataúd, loco. Pero me preocupa un poco tu talle. Lo que nosotros hacemos es inyeccioncita, bajar el pulso, cruzas, revisión, todo 100%. Welcome to United States. Te pasamos para Texas y ahí por el área de Houston. Pues ya caps, tú sabes, ¿no? Darte bien de comer, hidratarte y todo. Acá un buen vestidito y de ahí, pues como vas, para el Mississippi, men. ¿Qué óvole? Pero pues esto está en 12,000. Pero es 99.99 garantizado. Lo que me preocupa, pues, es el taller. ¿Es alérgico a algo, loco?
22: Sí, a penicilina.
8: No, pues esto no es penicilina. Esto solamente es una inyeccioncita que baja el pulso. Eso sí, eres peludo, no, men.
22: No.
8: Porque, pues sí, aquí lo único es que tendríamos que raparte todo. O sea, todos los vellos de las piernas, el púbico, los brazos, todo porque, pues en la inspección así lo piden, loco. ¿Cómo ves, güey?
22: Muy interesante.
8: Pues entonces, ¿qué? ¿Hacemos el jale o qué? Te escucho dudoso, loco. ¿Qué pasa, men?
22: Como te ocupas para llegarme hasta Tamaulipas. Pues, déjame checar esa parte para llegar
8: pues es
22: allá
8: que, mira,
22: el 14.
8: Cualquier día, cualquier forma, men, pues, tiene que ser en la frontera, pues.
22: Sí.
8: Porque si estás en el Estado de México, pues ahí no es frontera, loco.
22: Sí, más que nada.
8: Estoy viendo, tengo uno, pero es diferente, loco.
22: Ajá.
8: Pero eso es aventarse de una avioneta, men. No sé si te interese. Mira, te explico. Dentro de estos convenios hay un, pues digamos, un acuerdo entre México y Estados Unidos. Pues tú sabes, ¿no? Para esta cuestión de la fumigada, men.
22: Sí.
8: Pero pues ahí la avioneta tiene que volar bien bajo, loco. O sea, 5,000 metros. Y a partir de ahí, pues, para abajo y pues, no sé si tengas ahí pues, algún tipo de conocimiento con paracaídas, men.
22: No, paracaídas no, nada.
8: Bueno, pues también es muy sencillo. Lo único que pues, es que sí estás bien gordito, men.
22: Un poco.
8: Pues que la Dietuski, ¿qué onda? Pues. Hay que hacer ejercicio.
22: Eso sí.
8: Porque no creo que quieras estar en los United por hambre, ¿no, men?
22: No.
8: Entonces, ¿cuál te interesa, loco? Tú dime.
22: Déjame checo transporte, ¿no? Mañana echamos un grito.
8: Pues mira, loco. Yo ya llevaba ahí 3 días buscándote, men. Pero pues me mandaba al buzoncete, loco.
22: Ajá.
8: Lo único que yo te digo, pues yo le estoy haciendo por el Benja, güey.
22: Sí.
8: O sea, el patrón del Dani, güey. Porque pues le hemos hecho muchos jales, tú sabes. Se necesita mano de obra en los Unites, ¿sí? Entonces nos tiene harta confianza y pues es un patronzazo, men. Lo único, pues aquí no es oferta y demanda si quieres o no, pues. O sea, pues, si no estás definido, pues está bien. Pues yo le hablo al Benja, ahorita le mando un mensaje al Dani y pues se acabó, güey. Pero pues...
22: Sí, es que, bueno, lo que yo tengo que buscar ahorita es la línea de transporte para llegar allá.
8: No, pero pues eso viene incluido, men. O sea, tú volarías de la Ciudad de México, tú volarías a Laredo, men, y eso va incluido. Eso es, eso es por aire, sí. No, pues es que, pues no preguntas, loco.
22: Ah. ¿Cómo me dijiste que tengo que estar hasta allá, hasta
8: sí,
22: Tamaulipas?
8: Pues, ahí tienes que estar en Tamaulipas, claro, pues ahí tienen, pero nosotros corremos con todos los gastos. O sea, tú nos dices cuál es el origen. ¿Estás en dónde dices, loco?
22: En el Estado de México.
8: ¿Qué aeropuerto te queda? ¿Toluca?
22: No, Benito Juárez.
8: Bueno, pues de la Ciudad de México, pues de ahí a Laredo, men, a Nuevo Laredo, en Tamaulipas, loco.
22: Ajá.
8: Entonces ahí sales, ahí te recibimos. 3 días, men. Sí, eso sí, dietuski. Dieta blanda, men. ¿En qué consiste? Pues papilla, ¿sí? Suave, porque pues obviamente tendremos que limpiarte pues algo del estómago, men. Para que cuando estés dormidoski, pues no te den ganas de defecar, loco. Por eso son los 3 días de preparación. Estamos hablando de la depilación, o sea, prepararte y todo, porque es un curso, loco. O sea, no es nada más de que pues, el tiempo de arte de que, órale, pues aquí está, córrale. 1, 2, 3, come on, let's go. No, men. Es diferente, es bien preparado, es todo. Tenemos que dar instrucciones. Te pasamos incluso hasta video, men. O sea, de cómo es la experiencia, cómo te verías y todo. Somos profesionales, men. Por eso trabajamos con el Benja. Mira, lo único que puedo hacer por ti, loco, pues es darte hasta mañana, la in the morning. Piénsalo, ¿tienes familia, loco?
22: Sí.
8: Platícalo ahí con la familia. Entonces, ¿ya notaste las fechas o no?
22: Sí.
8: Entonces ya decides, ¿sabes qué? Pues me interesa la del ataúd o pues la del aeroplano, aventarme en paracaídas, loco. Entonces ahorita le mando acá un text al Dani, pues, para decirle que ya platiqué contigo, men.
22: Papá.
8: Órale, Sincho. Cambio y fuera. See you. Bye, carnalito. Te lo lavas. Oink, oink.
0: Oíste, está muerto de miedo, tú.
8: Está muerto. Está como sacado de un así, como que un ataúd. Oye, ¿y de dónde saquen paracaídas? No sé, pero también sonó chido, ¿no?
22: Sí.
8: A ver, mira, te voy a pedir que hagas ahorita llamadita de 3, carnal. Le vas a decir que te escribió, en este caso, tu jefe, ¿ok? Porque aquí yo eché por delante al jefe, ¿va? Te habló el jefe, ¿va? Te habló por teléfono el jefe y te escribió, en este caso, pues creo que ni le di nombre de cómo me llamaba, ¿eh? Nada más le dije, ¿qué onda, men? Habla Cas, el coyote. Y dile, oye, ya me hiciste quedar mal. Yo moviendo mis palancas, pidiéndole al patrón y todo. Para que tú digas acá de, pues ay, después les aviso. O sea, llevas 3 años pidiéndome la oportunidad. Quiero ver a él, a ver qué te contesta. Y pues, por supuesto, poder cerrar la broma. ¿Te late?
22: Sí, pandita.
8: Bueno, señores, vámonos a la pausa comercial. Haremos el desenlace después del corte. ¿Quieres tu bromita? Entra a mi portal, elpandasambrano.com, y solicítala. Las carguitas están en este fin de semana por Claro Música y La Mejor FM.

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1: Y en este Día del Maestro, en este 15 de mayo, estamos de vuelta contigo en este weekend. Estás escuchando el Panda Show aquí a través de la aplicación de Claro Music y también por La Mejor FM. 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Mientras tanto, regresamos hasta Mississippi.
2: Danielito, ¿no te ha mandado algún mensaje la víctima, tu primo, Luis Antonio?
3: Oye, ¿me llamaron?
4: No, pandita, no me ha mandado nada.
1: Bueno, entonces te voy a pedir, sé que es tu tío, pero sí un poco con actitud, porque te está haciendo quedar mal. O sea, según tú me contaste que hace 3 años tienen ese plan. Llegó el momento, le pediste el favor a Benjamín, ya le habló el coyote, ya le dio opciones que tú las desconoces. En ese momento, cuando te diga, oye, que a través ahí en una cajita, en un ataúd, y tú, sí, es la moda, güey, ¿qué no estás enterado? Y cuando te diga, no, que en una avioneta, no, esa no me la sabía, esa es nueva, pero pues va a estar padre, ¿no? Pues es que así ya vuelas y ya estás del otro lado y te dejan acá, te mientas. Y tú ya, pues le dices, oye, pues qué mala onda, me hiciste quedar mal, la oportunidad, el patrón me iba a prestar una feria, yo ya junté otra, eres un baboso, y a ver qué te dice. Así que, viene, llamadita de 3, ¿estás listo?
4: Estamos listos, pandita.
1: Órale, a pegarle, llamada de 3, las bromas en el Panda Show.
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4: ¿Qué pasa, hijo? ¿Qué le dijo al coyote? Porque ahorita me acaba de mandar un mensaje mi patrón medio molestillo.
10: Es que, bueno, me dio cosa, ¿cómo pasa, güey?
4: ¿Por qué? ¿Qué le dijo o qué?
10: Me dijo que pasas en un féretro.
4: Pues sí, pues eso es lo que ahorita casi andan usando ya, por lo regular.
10: Pero te inyectan para que te bajen todo el pulso.
4: Esto lo hacen bien, ellos ya son expertos en eso.
10: Porque estaba en una avioneta.
4: Ah, caray, esa no me la sabía. Yo creo esa es nueva.
10: Ajá.
4: ¿Y lo del ataúd, qué? ¿Cómo estuvo?
10: Del ataúd, me dijo que tengo que viajar de aquí a Nuevo Laredo.
4: Ajá.
10: De ahí me prepara, bueno, me dan, bueno, tengo 3 días y de ahí me inyectan y me mandan de viaje en ataúd. Y todo me dijo el coyote que mañana me marca temprano.
4: Sí, ya, pues es que yo. Mi jefe ya me reclamó de que qué pasó, que pues él ya se tuvo unos problemillas ahí con su amigo el coyote.
10: Ajá.
4: Y ya le había dicho que pues sí, que ya de una vez.
10: Ajá.
4: Es que si usted no dice que sí, pues él ahí ya pierde dinero y pues yo también.
10: Ah, ya. Es que seguro.
4: Sí, pues es seguro, pues hasta mi patrón me dijo que si es muy miedoso usted o qué.
10: Pues más que nada porque voy a pasar inconsciente.
4: Pues. ¿Qué tiene, tío? Pues es bien seguro eso. ¿Cómo ve, tío?
10: Sí, a ver, ojalá y todo salga bien.
4: Entonces sí, para hablarle ahorita.
10: Sí, hijo.
4: Mire, espéreme, que me está mandando un mensaje del patrón.
10: Ajá.
4: Dice que le pregunte algo urgente.
10: Ajá.
4: A usted. Dice que, ¿cómo se oye el Panda Show, tío? Es una
11: a
4: broma.
11: ¡Toda máquina!
1: ¡Sacatito pa'l conejo, mi rey!

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2: No. Es como aventarse del ropero ahí con su vieja, lo mismo.
3: No, se tiene el museo, yo creo.
2: Lo único que en lugar de caer en el catre, pues va a caer en los United States. ¡Cóbole! Oye, Luis, y sí tienes ganas del sueño americano, ¿verdad? Por lo que escucho. O sea, temeroso. Sacado de onda. O sea, 100 kilos de puro miedo, pero como que... ¿Cómo te gustaría pasar, Luis Antonio?
3: Pues mira, yo consciente porque...
2: Pues mira, lo más común que yo he escuchado es, por ejemplo, por el desierto, que tienen que caminar varios días. Mi pregunta es, ¿con 100 kilos cómo vas a aguantar, güey?
3: Lo de menos.
2: Era mejor dormidito.
3: No, viva la paz, no sabes ni quién te va a tocar.
2: ¿A poco neta no te gustaría echarte una dormidita?
3: No, gracias,
2: o a lo mejor, ¿sabes cómo pudimos haberle ofrecido, Daniel?
4: ¿Cómo, pandita?
2: Pues por el mar, compadre, pues lo iban a confundir con una ballena. Cierto, Luis Antonio, todo es una cargadita de Daniel, tu sobrino que está allá en Mississippi, tú en el Estado de México. Familia, dígame, ¿cómo se oye el Panda Show?
4: La máquina, pandita.
3: La máquina.
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2: Si alguien te pregunta qué estación de radio escuchas, muy sencillo, solamente responde: yo escucho el Panda Show aquí, a través de la mejor FM, viernes 15 de mayo del 2026. Envía tu mensajito y, por supuesto, haz tu bromita en el Panda Show al 5599-0Panda. 5599-0Panda. Mientras tanto, más diversión, más entretenimiento. Y tengo Maite. ¿Qué onda? ¿Cómo estás? ¿Qué haces, mija?
6: Nada, estoy aquí de maldosa con mi hermana.
2: Ándale, con tu hermanita, ¿cómo se llama ella?
6: Erika.
2: ¿Y ambas van a hacer una bromita a quién?
6: A mi mamá.
2: Ingratas. ¿Qué les ha hecho la madre para que le hagan una bromita?
6: Nada, pues nada más espantarla un ratito.
2: O sea que es así como un previo para... el fin de semana, tú sabes, ¿no? Pasársela bien.
6: Parece que está tranquila.
2: ¿Y cómo se llama la víctima? ¿Cómo se llama tu mamá?
6: Y ahora se llama Mayra.
2: ¿Y qué bromita para Mayra?
6: Ay, es para... bueno, es comentarle que mi hermana está embarazada.
2: ¿Y qué edad tiene tu hermana?
6: 21 años.
2: Ok, ¿y de dónde supuestamente va a salir el embarazo? ¿Tiene novio? ¿Cómo? ¿No lo está ocultando? ¿Cuál es la historia?
6: De hecho, acaba de terminar con su novio. Tiene una semana que acabó con él, pero fue una relación como muy fea.
2: ¿Cuánto tiempo
6: una
2: duró?
6: Una relación tóxica, duró 2 años.
2: Órale, ¿cómo se llamaba el novio?
6: Alexander.
2: ¿Y por qué tóxica?
6: Pues no se lava, la celaba mucho, no la dejaba salir con sus amigos.
2: Ok, ¿y cómo se llevaba Mayra y este Alexander?
6: Al principio se llevaba bien, pero ya al final ya era así como, ya no se hablaban.
2: Ok, ¿tu mamá dónde está y ustedes dónde están?
6: Nosotras nos salimos, mi mamá está en la casa.
2: Ok, ¿y con qué pretexto se salieron?
6: Pues de hecho, nada más de ningún pretexto, dijimos ahorita venimos y nos salimos de la casa.
2: Ok, ¿va a participar también tu hermana?
6: Sí, de hecho está aquí conmigo.
2: Híjole, es que creo que tengo la broma. A ver, ¿cuál va a ser tu planteamiento? Y si no, yo te hago mi propuesta.
6: A ver, pues marcarle y decirle que, pues que estoy aquí, bueno, que salí con mi hermana a dar una vuelta y ahorita está ahí aquí triste porque no sabe cómo decirle que está embarazada.
2: ¿Ya? ¿Sí? No, no, no, no, no, no,
6: no,
2: no,
6: no, obvio, no, así no. No.
2: No, a ver, creo que tienes que llevar una mejor ruta, porque creo que existen los elementos. Existe el novio, existe el rompimiento, existe que es tóxico y todo. Bueno, mira, le vas a hacer el siguiente planteamiento porque se salieron de su casa así nada más para hacer la broma. Entonces, le vas a tener, mira, desde mi punto de vista, tú dirás sí o no, decirle: oye, mamá, tengo un problema, ¿qué?

0: es que esta Erika no quiere regresar a la casa. Y te va a decir, ¿por qué? ¿Qué pasó? ¿No? Le va a extrañar. Y dices, bueno, ves que ahorita no salimos, lo que pasa que me pidió que la acompañara porque Alexander y ella iban a platicar, ves que han tenido problemas. Entonces Maite le dijo lo que le tenía que decir y Alexander, pues lo único que hizo es darse la media vuelta y se fue. Y te va a preguntar, ¿pero qué? ¿Qué le dijo? Ay, mamá. Pues es que Maite está embarazada.
1: No, perdón, Erika.
0: Perdón, pues es que es lo mismo. Es que Erika está embarazada. Entonces ahí se va a extrañar y va a decir, ¿qué? ¿Cómo qué? Y no quiere regresar a la casa, te la voy a pasar porque, pues, para que se vaya conmigo. Y ya entra la otra, ay, ma, es que estoy embarazada y se lo dije a Alexander, pero a Alexander le vale gorro, dice que no es suyo. Y a partir de ahí, a improvisar, ¿ok?
2: Ok.
0: ¿Me escuchó, Erika?
2: Sí, te estoy escuchando.
0: Hola, Erika, ¿cómo estás?
2: Hola.
0: ¿No extrañas al Alexander?
2: No.
0: Ay, mamá, yo le dije y me dijo que no era mío. Ok, perfecto. Pues vamos a pegarle, señores, en directo desde el Panda Center, las bromas en el Panda Show.
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4: ¿Qué onda, pandita? Quiero mandar un saludo desde acá de Zacatecas y también que les mando un saludo a mis hijos, a Gali y a Tadeo, que también te escuchamos. Cuídate mucho y me saludas a tu mamá.
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9: Bueno.
10: Sí.
9: ¿Qué estás haciendo?
10: ¿Tú qué estás haciendo? ¿Te tienes este número?
9: Es mío, pero es que le estuve moviendo al teléfono para que ya ves que en la paquetería algo marco y.
10: Ay,
9: y
10: no.
9: ¿Dónde estás? Está Erika como muy preocupada.
10: ¿Por qué?
9: Ayer estaba platicando con ella y ahorita salió a hablar con Alexander y me dijo pues que la acompañara y pues estoy yo aquí, pero oye mamá, estaban hablando y como que Erika está llorando muy feo.
10: ¿Qué, está embarazada o qué?
9: Pues lo que estoy escuchando es que Erika
10: fue a hacerse
9: estudios, Erika, mamá, y pues estoy aquí con ella, pero este güey ya se fue y le dijo que pues que no se va a hacer cargo de nada, que a ver cómo le hace, pero así muy feo.
10: ¿Está embarazada Erika?
9: Está embarazada Erika, mamá, estoy aquí con Erika, mamá.
10: A ver, deja decirle a tu papá.
9: No le digas a mi papá si te estoy...
10: Ay, mira, Maite, después de todo lo que ha pasado, ¿cómo no le voy a decir a tu papá?
9: No, a ver, te voy a pasar a Erika porque Erika está mal, mamá, y primero te quiere decir a ti y tú ya vas corriendo. No, espérate tantito.
10: Tu papá la va a apoyar, Maite.
9: No, mamá, pero... Mamá, te voy a pasar a Erika. Erika está espantada, no se quiere regresar, está espantada, mamá.
10: ¿En qué parte estás?
9: Pues me vine hasta acá congresado. Te voy a pasar a la Gordis. Espérame, no la vayas a regañar.
10: Bueno, ¿qué pasó, hija?
9: Ay, mamá, o sea, cálmate. O sea, quiero arreglar las cosas bien, por favor, cálmate.
10: Ya, a ver, Erika.
9: Por favor, aprende a escuchar, escúchame. Por eso no te quería yo decir nada, porque de cómo eres, te atrabancas mucho. Espérame. O sea, yo no quiero ser mamá soltera, mamá. Yo quiero estar con Alexander, pero él ya no quiere saber nada. Me dijo que ya no. Y no sé qué hacer. O sea, yo no quiero ser mamá soltera. No quiero que me digan. Yo ya vine y hablé con él. Hoy fui a hacerme unos estudios y sí salió.
10: A ver, no está. ¿Tú me escuchas?
9: Sí, te escucho.
10: Ah, bueno. Mira, hija, te voy a explicar una cosa. ¿Cuánto tiempo tienes de embarazo?
9: Tengo 2 meses, apenas cumplí 2 meses.
10: ¿Y por qué te esperaste tanto, Erika?
9: Que yo no sé, mira, mamá, te lo juro que no, por estar trabajando, o sea, no, nunca me di una idea de que estuviera embarazada. Pero pues
10: bueno,
9: no.
10: Pues, a ver, hija, vas a ser mamá soltera y vas a tener a tu hijo.
9: Tenía miedo, mamá, o sea, tenías miedo, hija,
10: tienes a tu papá y me tienes a mi hija.
9: Sí, mamá, pero yo no quiero ser mamá soltera, mamá.
10: No te preocupes, no pasa nada, hija, no pasa nada. No te preocupes, ¿por qué te preocupas?
9: Le preguntó si era de él, mamá, y pues yo no me he metido con nadie más que es de él, pero
10: no. A ver, hija, yo no te estoy pidiendo explicaciones de nada, es mi nieto y punto. Es mi nieto y punto, hija, yo aquí...
9: ¿Cómo voy a ser mamá soltera, mamá?
10: A ver, hija, pues eso, mira, a ver... Lo que te voy a decir ya sale sobrando y no podemos hablar en la calle ni por teléfono, así que vente para la casa.
2: Su mamá fue la que le dijo que me hiciera una de ADN al niño. O sea, fue su mamá la que...
6: Erika. A ver, Erika, te vienes para acá para... A ver, te voy a hablar claro, Erika. ¿Sí? Te voy a hablar claro. A ver, ¿qué pasó con mi primer nieto? Por las presiones de que el ese todo lo que le hizo a tu hermana. Y yo no voy a arriesgar otro nieto por este...
1: Ay,
6: tú tienes el apoyo de toda tu familia. A tu niño no le va a faltar absolutamente nada.
2: ¿Mi trabajo?
6: ¿Eh?
2: ¿Y mi trabajo?
6: Tu trabajo no importa, hija. ¿Eh? No importa. No importa, hija. ¿Eh? Mira, hija, que linda te cubran tu trabajo. ¿Sí? Que linda te cubran tu trabajo. Y tú te vienes aquí a la casa. No te preocupes, no pasa nada. Tú tienes que estar bien.
2: Es que me da miedo, mamá. Yo quiero seguir haciendo otras cosas.
6: Pues
2: yo
6: sí,
2: quiero,
6: hija, pero a ver.
2: Me quiero casar y ve.
6: ¿Dónde estás, Erika? No te escucho. Mira. Mira, Erika, no te escucho bien porque se oye bien mal la recepción. ¿Sí? Ven para la casa, por favor. O sea, mira, no hagas lo que hizo Maite de que te sales de la casa. Te vas igual que Maite, como ti. Como si mamá les apoyara.
2: No, mamá, es que me dio miedo. O sea, no manches, tengo 2 meses y no sabía.
6: ¿Y eso qué tiene que ver? No tiene nada de malo, Erika.
2: Mamá soltera, mamá.
6: ¿Qué?
2: Yo no quiero ser mamá soltera.
6: Pues entonces vente para la casa. Tú y Maite son iguales. Hacen un drama y se van a la calle.
2: Mamá, a ver, me voy a calmar, ya voy para la casa. Si quieres, háblalo con mi papá. Ya voy para allá, estoy en el mercado. Me vine hasta acá a caminar. Háblalo con mi papá.
6: ¿En qué vienes? ¿En el carro caminando?
2: Ya, mamá, ya estoy calmada, ya voy para la casa.
6: Sí.
2: Nada más cuando llegues con mi papá, nada más quiero preguntarles cómo se escucha el Panda Show.
7: A toda máquina.
0: Señor, estamos chupando tranquilos. Es una broma de sus chiquillas, de sus bodoques, de sus dos traviesas. Mayra.
6: Bueno,
0: ¿nos has escuchado las bromas del Panda Show, doña Mayra?
6: Sí, pero ya no las había escuchado, ya tenía mucho
0: tiempo. Mire, para decirle, regrese con nosotros a las bromitas.
6: Sí, vamos a regresar.
0: Oiga, Mayra, ¿salieron los trapitos al sol? ¿Quién de sus hijas salió embarazada antes?
6: Maite.
0: ¡Maite! Entonces, seguramente esa fue idea tuya, Maite, no de Erika.
11: Sí, fue la de Maite.
0: Condenada, no manches.
6: Aquí está mi yerno riéndose de mí.
0: Pues, ¿cómo no? Pues,
6: aquí
0: por tarima pendejo.
6: De Maite riéndose de mí.
0: Oiga, ¿y está el viejo ahí, el marido?
6: No, apenas le iba a decir.
0: Ah, no, qué bueno, porque si no se hubieran armado los guamazos.
6: Pues la verdad, ya iba a meter a darle en la torre al Alexander.
0: Oiga, pero doña Mayra, neta me quita el sombrero, usted como una mujer empoderada, como una madre de familia. No te preocupes, no necesitas de un patán. Aquí está tu padre y tu madre. ¡Qué óvole! ¡Qué óvole! ¿O no?
6: Sí.
0: Lo malo para el nieto que tener una abuela como usted, bueno.
6: Ay, no, yo quiero mucho a mis nietos, ya estamos.
0: ¿Cuántos nietos tiene, Mayra?
6: Dos. Bueno, dos. De parte mía, dos. Mi esposo ya tiene más, pero yo, mis dos nietos los amo con todo mi corazón.
0: A ver, pero ¿cómo que su bombón tiene más? Pues no son esposos.
6: Ah, pues es que, mire, él, cuando nos casamos, él tenía a su hija y yo tenía un hijo y ahora tenemos las nuestras.
0: Ah. Miren nada más. ¿Y Mayra y Erika son las suyas? ¿O son?
6: Maite y Erika son de los dos nuestras.
0: Ok, como diríamos en el argot de las cartas, del mismo palo.
6: ¿No?
0: Ok. Entonces, Maite y Erika tienen medios hermanos por parte de usted y por parte. Ah, ¿y qué tal es la relación?
6: Pues todos, gracias a Dios, todos, a todos crié y todos se respetan y ven. Ahora sí que se ven como hermanos todos, gracias a Dios.
0: Pero estas hijitas le salieron tremendas, ¿eh? Las dos cómplices para hacerle broma.
6: Ay, sí.
0: Bueno, Maite y Erika, díganle a mami por qué la broma. Adelante, trompudas.
11: Pues porque te cae mal Alexander, mamá.
12: Y estás muy estresado últimamente y te faltaba como que una carcajadita o algo.
13: Sí, sí, te amo, hija, y cualquier cosa sabes que cuentas conmigo, hija.
1: No le creas, Erika. Lo mismo te dijo Alexander y mira cómo te votó. Te amo y mira.
13: No, le doy gracias a Dios, no pago esta vela para que no regrese.
1: Neta, muy patán el Alexander, Mayra, muy patán.
13: Pues sí.
1: Pero 2 años invertidos.
13: Mis hijas son unas princesas. Y la verdad, mi hija escogió mal. Pero bueno, ya lo reparó.
1: Unas princesas, pero de barrio, ¿no? De parque. Porque andan en la calle ahorita, imagínense. Haciendo bromita. Bueno, Mayra, pues felicidades por esta familia tan preciosa. Así que Maite, Erika y Mayra, díganme, ¿cómo se oye el Panda Show?
13: A toda máquina.
1: Uy, con qué ganas, no manches. Ya nos vamos. Viernes 15 de mayo del 2026. Hasta aquí las bromitas del Panda Show por la Mejor FM. Regreso el próximo lunes. Buenas noches. Buen fin de semana. Adiós.

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0: FM en este rico viernes, ya viernes 15 de mayo, feliz día del maestro. Ah, no, es maestro, ¿verdad?
1: Maestro
0: es el que tenemos aquí de invitado el día de hoy. Don Checho, ¿cómo está? Qué gusto, bienvenido, qué placer, qué orgasmo, qué delicia que hagas sajo.
2: No, hombre, yo agasajado, yo orgasmeado de estar con ustedes, de ver a la doctora en estas fachas. Porque digo fachas porque pues trae un besito.
0: Es viernes,
2: chiquito.
0: Ya le vale.
1: Ay,
0: ya,
1: sí, a mí no me importa.
0: Que se le vea todo el tamalote, ¿no?
2: Y aparte está rico, ¿eh?
1: Hoy es viernes de despeinar a la cotorra.
2: Está delicioso.
0: Sí,
2: ¿cuántos años tiene, doctora?
1: A lo suficientes para cargarte, chiquitín.
2: Ay, o sea, y entra en la categoría de MILF, porque Petit no creo.
0: Sí, Petit ni por dónde.
1: Petit las que les gustan al Woody.
0: Pero venga, feliz viernes, damas y caballeros, soy el Chencho con nosotros. Qué milagro, don Chencho. Oiga, mañana, y aquí tengo que hacer un reconocimiento.
2: Ajá.
0: O más bien hacerme responsable de mis actos.
2: Okay.
0: O sea, el día de mañana juega la vuelta de Chivas contra Cruz Azul.
2: Así
0: Cruz
2: es.
0: Azul contra Chivas. El
2: Correcto.
0: Equipo más grande que tiene México, que son las Chivas Rayadas del Guadalajara, ¿no? Los arrimados les dicen al Cruz Azul.
2: No, ¿verdad? ¿Qué pasó, papá? Somos la casi la selección de México que va a jugar en esta.
0: ¿Qué?
3: Es que ustedes siempre son ejemplos de segundo lugar. No la Cruz Azul, no la Cruz Azul es.
2: No, jamás.
0: Entonces, yo aposté con el señor justo aquí en el revoltijo y no cumplí. No le he cumplido al señor. Por falta de economía.
2: Ni a mí ni al Sebas nos has cumplido.
0: No, a Sebas diario.
1: Ay, Sebas es mío.
0: Entonces, ¿qué vamos a apostar? Doble pues, o nada.
2: Doble
0: o nada.
2: Eran 1,000 varos, ahorita que sean 2,000.
1: Que pues tiene una ceja.
2: El que pase a la final.
0: El que pase a la final, es correcto.
2: Que es el Cruz Azul, obviamente.
0: Que es las Chivas Rayadas del Guadalajara.
2: No creo nada.
0: Mañana se define esto, así que pendiente a toda
1: 1,000
0: la gente.
1: Pesos más la barba del Chencho.
0: Oye, sí, ¿cómo se vería sin barba el Chencho,
2: Gente, por cierto, cachetón. Sin barba.
0: Ahora, pero bueno, arrancamos este
1: video. Pareceré hijo del querido.
0: ¿Qué traemos, doctora?
1: Ay, traemos el DJ de las estrellas para bailar. A estar moviendo el bote.
2: Ese botezote, ¿con cuántos litros la moverá?
1: A que utilice mis tacones de aguja para escrachear los discos.
2: No. Se rasuró bien las piernas porque luego parece chayote.
1: Ay, cállate, Iván.
0: Vámonos, arrancamos con música. Él es el DJ de las estrellas.
2: ¿En esto qué es?
0: ¡El revoltijo! Digan cómo se llama, Manuel Nájera.
2: Ah, sí, Manuel Nájera. Yo pensé que la doctora. Elma Canón.
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1: Continuamos a través de la mejor FM de Cuernavaca y aquí en la gran ciudad de México. Don Checho, ¿se acuerda la vez que no vino la máscara? Porque se fue de vacaciones.
2: Sí, que andaba en Huatulco, allá con un lanchero. Sí, sí, exacto. Cierto, ya me acordé.
1: ¿Se acuerda de una historia de un vato que supuestamente andaba fajando con una venezolana, una colombiana, algo así, ¿no?
2: Ah, que andaban ya en el taxi, que de repente ya él se acercó, se la empezó a cachondear.
1: ¿Todo
2: y
1: bien?
2: Empezó a oler a patas.
1: Porque se quitó los zapatos.
2: Se quitó los tenis.
1: La morra y olía a patas.
2: Y zoom.
1: Y zoom, la recordamos hoy en lo mejor del revoltijo. Escúchala, porque la neta con esta nos...
2: Con esta zoom.
3: Ay, si quiero.
1: Oye, les voy a contar un chiste. A ver. Bueno, ahorita regresando, vamos a escuchar esta historia.
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1: Buenas noches. Buenas noches. ¿Quién hola, habla?
4: Hola, ¿qué tal? David.
1: ¿Otro David? ¿Tú sí eres el rey David?
4: Exacto.
1: Fue un chiste.
4: Pero
2: ¿sí?
4: Tengo cámaras dentro del vehículo.
2: ¡Ay, sí trae cámaras!
1: Pues entonces tú pásanos los videos.
2: Sí, rólalos, rola el material.
1: A ver, ¿qué nos vas a contar, compadre? ¿En dónde nos escuchas para empezar?
4: Aquí en la Ciudad de México, bueno, de la Ciudad de México, pero ya rumbo a casa.
1: ¿Ah?
4: Aquí por San Vicente Chicoloapan.
1: Órale, saludos a la gente de San Vicente Chicoloapan. Oye, compadre, ¿qué nos vas a platicar?
4: Pues... Pablo cachondo,
2: te puedo
4: decir.
2: Uy, cuéntame el fondo, Raciel, por favor, porque nos vamos a descoser. Vamos a terminar lo que empezó el chore.
1: Órale, pues.
3: Ay.
2: A ver, vengan ahí.
4: No, pues, ¿qué les digo? Pues, con una pasajera.
1: Ajá.
4: Lo que pasa, pues, bueno, anteriores le hice viajes así por fuera.
1: Ajá.
4: Y en una de esas, pues ya me pidió que fuera por ella a la zona rosa.
2: Ok.
1: Ok.
4: Se iba con su amiga.
1: Ojo, la zona rosa aquí en la Ciudad de México.
2: Sí, no
1: Acapulco y Cuernavaca. Zona rosa es aquí en la zona de bares. Sí, aquí en la Ciudad de México.
2: De fiesta, de rumba en la noche. No vayan a pensar que la zona rosa de
1: así, ella.
2: Como, ¿no? Como la del conejo.
1: Ajá, ¿y luego?
4: Y pues ya, pues me pidió que llevara. Bueno, primero vamos a dejar a ella. Y pues, a su amiga, pero su amiga venía pues despechada, ¿no? Venía tristona, que
1: caray.
4: Con el esposo.
2: Ah, ok. Venía llorando prácticamente.
4: Pues casi.
1: Lagrimeando,
4: pero
1: claro.
4: Se fueron a echar unas costillas ahí a la zona rota.
2: No, lagrimeando iba él.
1: Ah, ok.
2: Él iba lagrimeando.
1: Ay, luego.
4: Y pues ya, bueno, que al final de cabo, pues mejor su amiga dijo, no, pues mejor vayan a empezar mi dinero. Ya la fuimos a dejar y ya todo eso. Y pues ya en el medio, a medio camino, pues, se me ocurrió, pues, invitarle una cerveza también, y que se puede.
1: Claro.
2: La vieja confiable.
1: Para romper el hielo.
4: Exacto.
1: Ajá, ¿y luego?
4: No, pues ya llegamos, casi vamos llegando a su domicilio, y me dije, es que lo que pasa, pues, ya me contó la historia de lo que les pasó, que, pues, según les cobraron la cuenta, pues, el doble, ahí en el barcito donde fueron.
2: Ok. Qué raro.
4: Pues ya no tenía con quién pagarme a mí.
1: Ah. ¿Y luego?
4: Pues ya me dijo, pues ya, así, pues ya sabe, ¿no?
2: ¿Cómo le hacemos?
1: Bueno, con cuerpo.
2: ¿Hay modo?
4: Exacto.
2: En especie el pago, ¿no?
4: Sí, pues ya estábamos acá entrando así en...
1: En calor.
2: Sí, en calor. Pero con las dos, tú con las dos.
4: No, la otra ya la habíamos ido a dejar.
2: Ah, ok.
1: Yo pensé, o sea, te quedaste con la despechada.
4: No, con la amiga que estaba bien.
1: Ah, ok. Ah,
2: sí, la despechada, mira. Se quedó en su casa chillando.
1: Era al revés, compadre.
2: Consolar.
1: Bueno, ¿y luego qué pasó? Pero, ¿qué te empezó a hacer?
4: Pues esta era venezolana.
2: ¿Neta?
1: Ah, órale.
2: Papantla, sí. Tus hijos vuelan.
4: No, pues sí, pero pues ya después acá, nueva acción, pues ya acá se va. Bueno, la ropa y todo, pero pues ya como que, pues no sé, me llegaron los bolsitos medio raros.
2: No manches, ¿qué? ¿Como ceviche o qué?
4: No, pues no sé, la verdad, pero pues ya como que, pues ya después ya no, pues ¿sabes qué? Pues tienes así, globitos de fiesta.
1: Condones, como no sea ridículo también, o sea, tienes condones o preservativo, lo que quieras.
2: Traes gorro.
4: Bueno, perdón. Ya... Le dije, no, pues pasamos a un Oxxo, donde una farmacia.
1: Ajá.
4: Fuimos y ya, pues al fin y al cabo, pues ya después yo, ya más en mi mente, pues la verdad, dije, pues sí o no, no sé. Y pues ya el osito, pues como que me desanimó.
2: Oye, pero la neta, ¿a qué le olía? O sea,
1: estaba picosito el tema.
4: Pues sí, la verdad sí, como que sí, no sé si se le rompían las patas o era otra cosa.
1: Ah, o sea, ¿no averiguaste?
4: No, la verdad no quise.
2: ¿Pero qué era, como tipo ceviche? ¿Era como quesito? Porque digo, si es que esos son los pies. Si es cevichazo, es este...
1: La axila.
2: Sí, claro, el ardillazo. Y si es este...
4: Hasta los ojos.
2: ¿En serio?
1: Entonces era cebolla, compadre. No,
2: entonces era Nutella.
1: Oye, pero, o sea, ¿hubo beso o no hubo beso?
4: Pues sí, sí hubo beso y todo, pero pues ya, la verdad, ya cuando...
1: ¿La boca ya... no era?
4: No, la boca no era, no. O sea, salía rico, o sea, así por fuera salía rico, pero ya después que le toqué quitar la ropa, como que ya... Ya,
1: es
4: ya.
1: Que se le olvidó echarse desodorante.
2: Sí, no era niña, lo me cago.
3: Hola, papacito, ¿cómo está?
1: Oye, ¿y no le dijiste?
4: No, la verdad, no, pues no, me dio pena también decirle.
1: No, pues es que mira, si tú le dices, también le ayudas mucho. Porque si anda tratando de ligar o anda tratando de tener algo con alguien, y pues de repente pues sale el monstruo, vea, sí, de la cueva.
2: Se asoma ahí, aquello, pues dices, no, huele a muerto.
4: No,
1: tú me
4: dijo que tenía ganas de ir al baño, mejor le dije, no,
1: ¿sabes
4: qué? Mejor.
1: Dice, dile, no,
2: si
1: te urge.
2: No, sí, no, pero échate un shower, hija, aprovechando. Oye, ¿y por qué no aplicaste esa? De que, ¿sabes qué? Vámonos a un hotelazo y nos aventamos un bañito. Claro, con pues ella, ya, dos, ya, tres talladitas.
4: Pues ya era un poco caro y la verdad, pues yo ya tenía que llegar a casa también.
1: No, y digo que creo que la primera impresión, o sea, ni ganas te quedan de ver si limpia, pues, sabe mejor, ¿no?
2: Oye, aparte, ¿qué tal si todavía hay sorpresa, no? Sí, un regalo que te lleves a casa, ¿no? ¿Para qué quieres?
1: No manches.
4: No.
1: O sea,
4: la verdad, mejor así lo dejamos.
1: Tú sí querías al principio.
4: Al principio sí.
2: O sea, la neta sí está bien la chica.
4: Pues sí estaba bien, la verdad, sí. Pelo chinito, pues digamos el pelo pintado rubio. Pues sí tenía lo suyo, la verdad.
2: Oye, ¿y cuál fue la reacción de ella de que vio que pues no querías? ¿Ya no te animaste, pues?
4: No, pues es que cuando me bajé al doctor, pues a bajarlo, a comprarlo con doños. Pues,
2: yo pensé que se había bajado. ¿Eh?
1: No. Ajá.
4: Y no, ya la verdad, ya vi que estaba poniendo sus tenis y venían pantalón, ya estaba usando el pantalón. Y pues la verdad, pues me dijo, nada más, tía, quiero ir al doño otra vez. Y ya mejor así la dejamos.
1: Yo creo que cuando te bajaste a comprar eso, compadre, ella sí aplicó el de me voy a agarrar los pies a ver si me huelen los pies, ¿no?
2: Sí, no. Oye, pero yo ¿tú qué sospechas? Sí. ¿Que eran los piecitos?
4: Pues yo creo que sí, porque desde que se empezó a quitar como que los tenis, como que luego fue...
2: Llegó el hornazo. ¿No tenía la quijada así como salía chico?
1: No, no.
2: No.
1: Oye,
2: como el que...
1: No.
3: Hola, ¿cómo está?
1: Es chiste local, compadre, pero bueno.
2: Chiste local.
1: Oye, bueno, ya se puso los tenis.
4: Sí, ya, pues la verdad, mejor la fui a dejar.
1: Y se fue el olor.
4: Sí, ya, la verdad, sí, Pero pues yo sí soy de los que siempre trae el aromatizante y así.
1: Pues lo hubieras echado Glei ahí en las patas, sí. Compadre. O sea, pues, ¿qué?
2: De hecho, ¿sabes qué? Quítate todo menos los tenis.
1: Dile, es que mi fetiche es siempre hacerlo con tenis, ¿no?
2: Sí. Oye, están bonitos, ¿es qué marcas son? Ya los hombros los ves, a detalle.
4: Se ven bien puestos.
1: Sí, exacto. Dile, los tenis, no, si quieres los tenis.
2: No, eso déjalos,
1: para
2: ya.
1: Para que estés cómoda.
2: Es que están bien chidos, ¿no? Déjatelos.
4: Sí, pues la verdad, pues ahí quedó, la verdad.
1: No manches, compadre, qué rico. Digo, cualquier cosa te hubieras hecho, y llegabas a tu casa vieja, se me antojaron unas quesadillas, ¿no?
2: Exacto, traigo antojo. Bueno, pero al menos no te quedaste con las ganas ahí del besito y el resto, ¿no?
4: Sí, la verdad, sí.
1: Bueno, al menos ahí tienes condones por cualquier cosa, otro viaje.
4: Exacto, sí, ya.
2: Tiene que para la otra que se lave bien los pies.
1: O de regalo un talco, ¿no?
2: Sí, llévate el tink ahí. Ahí lo saca. ¿Óxido de qué? ¿Cómo se llama? Óxido de... ese.
1: ¿De carbono?
2: Óxido de zinc.
1: ¿Óxido de carbono?
2: Y ahí no, se la avienta.
1: Oxidada tenía las patas, yo creo que la morra, compadre.
2: Ah, no pasa nada. Una pinza en la nariz y que venga la alegría.
1: Sí, compadre. ¿Los pies qué?
2: Yo pensé que, fíjate que sí creí que era como que aquello.
1: El humor.
2: El, ¿no? El asunto, como que estaba malo.
1: El balazo, ¿no?
2: Sí, ándale. Sí, sí, sí.
1: No, como eran que los pies.
2: Como que la boca, los labios le apestaban. Dije, ah. No.
4: No, la sí, verdad, sí, no, como que... Rico, tenía buen perfume y todo.
1: Ah. Pero no buen talco, por lo que vemos.
2: Sí,
1: o sea. No,
2: los calcetines eran de ayer. Es que se le acabó el jabón y el agua y tuvo que reciclar.
1: Se puso los calcetines con el pie húmedo, con sí. Un madre.
2: ¿Tú, conejo, te hubieras aventado?
1: No, yo también, no, yo creo que no.
2: Híjole.
1: No, sí, yo creo que es. Ganas. Sí, exacto, te quitan las ganas. Ni quieres averiguar ni qué es, compadre.
2: Bueno, es que si ya los pies es así, imagínate el resto, ¿no?
1: Sí, claro.
4: Sí,
2: exacto, no. Sí, es un bañito, chihuahuas.
1: Un bañito, pero antes de, o sea, no puedes llegar así a una cita.
2: Es que a lo mejor sí, venía de bailar y bailó toda la noche.
1: Pues sí, pero...
2: ¿Y le sudó?
4: Pues puedo trago, pero pues bueno, quién sabe.
1: Ya, sí, claro.
2: No puede ser.
1: Es que triste. Por unas patas se te cebó el asunto.
4: Por unas patas.
2: Escucharon, señores, pónganse talco antes de ir a bailar.
4: Gracias.
1: Abrazo, compadre.
4: No, un gusto, conejo. También no. A Chencho, saludos.
1: El gusto es tuyo. Gracias. 11:16. Mejor quédate tú, Chencho.
2: Me va a quedar. Y que se laven bien los pies antes de marcar, por favor.
1: Sí, lávense los pies.
2: Y cuando vayan a agarrar taxi, señoritas, ya vayan con el plan, porque digo también, no creo que no haya calculado la lana del taxi, ¿no?
1: Es que, ¿sabes qué? Yo creo que a veces ni siquiera tienes planeado que salga, pues, algo, ¿no?
2: Sí, o sea, dices, vamos a ir a chelear nomás.
1: Y si te subes, o sea, nunca vas pensando, vas al bar a buscar a lo mejor algo, pero nunca pensando que el del taxi.
2: Oye, pero si vas al bar buscando algo es porque también vas muy bien aseada,
1: y si
2: ¿no?
1: vas a echar patadas, lávate las patas, no, o sea, pues, porque o sea, se ocupa.
2: Literal echó pata. ¡Bueno! Eso sí fue echar pata.
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1: ¡Que siga la rumba, chamaco!
2: Ay, Iván, ¿dónde están mis tacones?
1: ¡Ay, medio me entra!
3: Mira, saliendo de aquí me voy a ir a ver a Grupo Firme al palenque de la feria de San Isidro Metepec.
1: No manches, sí. Firme, ¿traerá invitados? No, palenque nunca lleva invitados.
3: No, ¿verdad? No, no, aparte no necesita, oye. Firme oye, no. Es todo un agasajo.
1: ¿Cuál es la canción que no puede faltar de Firme?
3: La de...
2: Ya supérame.
3: Ya supérame, sí. La tóxica.
1: En tu perra vida.
3: El beneficio de la duda.
1: Ah, sí.
3: De gracias.
1: Gracias por...
2: La Pantera.
3: Bueno, creo que ya la canta, ¿eh?
1: ¿La Pantera?
3: Sí, ya la canta.
1: No la cantaba. El Roto no. Sí lo sigue cantando, ¿no?
3: Eso el
1: sí.
3: Roto, creo que no sé.
1: ¿No?
2: Ay, no. Pues es que son historias, Javier, al final...
3: Mañana les platico en el revoltijo. Bueno, mañana bien crudo en el revoltijo.
1: No, hombre, mañana el revoltijo desde Zumbanda.
3: Zumbanda, no se lo
4: Zumbanda.
3: Vas a ir, Chencho, ¿es en serio?
1: Yo voy a estar ahí con ustedes, vamos a aventar enlaces.
2: Dice la máscara que te da Servi.
1: Es que esta, sí, ya sí voy, ¿eh? Es que estas llantas, la neta, carnal, ya no, ¿eh? Ya no las quiero ver.
3: Zumbanda, mañana en punto de las 9 de la mañana ya nos vemos en la alcaldía Álvaro Obregón, justo en la explanada de la alcaldía Álvaro Obregón con Alan Mora.

0: ir Alan Mora.
1: Alan Mora.
0: Lalo Capetillo. Va a ir Morras. Lalo Capetillo.
1: Lalo Capetillo.
0: Y guapo. Va a ir también Moisés Peñalosa.
2: Como ay, la patada.
0: Si ellos no, se quitan, hombre, la playera, usted también un chincho, por favor.
1: No, imagínate, Carmen. No, yo soy Lalo. Las morras corren sobre de mí.
2: Pero quítale la imagen.
0: O ruedan
2: de
0: sobre de ti.
2: Porque Trelly la bomba.
1: Oye, pero
2: sabe.
1: ¿Cómo está eso de que banda con zumba?
0: ¿Así? ¿Ah, zumbanda?
1: Zumbanda, zumba.
0: O sea, van a bailar zumba, ritmo zumba de banda, pero banda en vivo, compadre. O sea, no son pistas.
1: Híjole.
0: Imagínate bailando el sinaloense. Uno, dos, tres. Bueno, ese es Mambo Lupita. No,
1: sí,
0: ¿va?
1: Sí.
2: Mambo. Cacahuates, pistachos.
1: Imagínate una quebradita, carnal.
2: Quebradita la que te van a dar en tu casa.
1: ¿Va a ir usted, doctora?
2: Oye, Dani, ¿lo estás escuchando?
1: ¿Un leggings? ¿Qué va a llevar?
2: ¿Lo escuchas, Dani?
0: ¿Qué va a querer? Para eso estoy.
2: Yo me voy a llevar un bikini.
1: ¿Va a bailar en bikini?
2: Sí, con una licra abajo.
0: Ah,
2: muy ochentera.
0: Qué asco. Ay, no, guaca la doctora.
1: Pero con eso.
0: La gente piensa que la doctora es un agasajo, pero no, o sea, es como las obras de.
2: Cálmate,
1: de
2: Javier.
1: El cirrón que dejó ya la serpiente ya que después cambió de,
0: sí, no, ya,
1: piel.
2: Déjame, Javier.
0: Ay, no,
1: se
0: vámonos.
1: Cascajo.
0: Mejor vámonos con el DJ Manuel Nájera.
2: Súbele, mi amor.
1: Pégale, oh, wow.
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1: Ricky, tini, y Los Ángeles Azules, ¿qué?
2: De Iztapalapa para el mundo.
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0: día en este rico viernes 15 de mayo. Feliz Día del Maestro a todos los que nos enseñaron que uno más uno son dos, ¿no?
1: Ajá.
0: Y dos más dos
1: como maestra,
0: en cuatro, ¿verdad? Como el Chencho.
2: Ay, ponte a estudiar más, carnal.
1: Cuando estabas en tercero.
0: Yo creo que sí, ¿eh?
1: Y te pedí que pasaras al cuarto, Iván.
0: Ay, y cuando no sabíamos que un 69 en la escuela, cuando éramos niños, ya de grandes iba a estar bien chico. ¿Cómo es? ¿Chicles bomba?
2: Sí, chicles bomba. Las frases del conejo chicles bomba. Ni la doctora que tiene INAPAM.
1: O el Rafita. O el Juanito.
0: Es que no has visto esa tendencia en TikTok que es de chicles bomba, muy chicles bomba.
2: No,
0: ¿no? O sea, cuando eras morrillo, no sabías que. Que meter tu de este en la de esta de tu amiga iba a estar bien chicles bomba. Exacto. Entonces, no sabíamos. Éramos felices y no lo sabíamos.
2: Exactamente.
0: Oiga, pero a ver, cuéntanos.
1: Y dormíamos 8 horas.
0: Un chiste bien padre que contaron el show de la mejor.
2: Ah, no, no, el de la lengua.
0: Ajá, ¿cómo va?
2: Luego te lo cuento.
0: No, ya cuéntamelo.
1: Sí, cuéntalo.
0: Cuenta, que lo cuente, doctor.
2: Bueno, aquí sí se puede.
1: En la mañana no le da pena todo su cantina que tiene ahí.
0: Contaron ahí, no se puede. Aquí que se puede, no lo quiere contar.
1: Sí, en la mañana su cantina que tiene y ahorita se cohibe en la noche.
2: Es que literal yo no estaba presente, ¿verdad? Yo andaba en el tocador de niños y el chiste dice más o menos así. ¿Cuál está el
0: es más, es un chiste de maestros, adelante.
2: A ver, venga. Está el maestro con el Pepito, ¿no? Le dice, ajá, a ver, Pepito, ¿cuál es el transporte más rápido? A lo que Pepito responde, la lengua, maestro. ¿Cómo? ¿La lengua? ¿Por qué la lengua? Sí, porque mi mamá le dice a mi papá, dale con la lengua para llegar más rápido.
0: Ay, no puede ser posible, qué asco. Bueno, ya nos vamos, soy Alcorrejo. Muchas gracias, Andrés Salazar, el topo en la dirección.
2: Saludos a Pablo Chagra.
0: Mi querido Michael y Raciel en los controles.
2: Gracias a ustedes por invitarme a esta emisión del Revoltijo en la Noche. Mañana nos vemos en ¿dónde?
0: En Zumbanda, alcalde Álvaro Obregón. Ahí nos vemos en la explanada. Y llevamos boletos para el Juego de las Estrellas.
2: Y esto en punto de las 9 de la mañana. Hay que llegar temprano para que agarren también un lugar. Lugar chévere,
0: un lugar excelente.
2: Para que vean de cerca al Alan Morras.
0: Exacto.
2: Al Capetillo.
0: Exacto. Y a todos los patrocinadores.
2: Nada,
0: exacto.
2: Y bailen chido.
0: Exacto.
2: Y les escurra el sudor de la
0: vámonos
2: bomba.
0: Ya, vámonos.
2: El Revoltijo.
0: Bien,
2: bye, bye. Gracias.
0: Adiós.
2: DJ. Bye, bye.
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16: Hola, hola, bienvenidos. ¿Cómo están? Estamos hoy en un nuevo episodio de Ya oíste. Hoy les traigo un tema muy interesante, poco conocido, que incluso yo al momento de investigar, la verdad me quedé con muchísimas dudas. Y tener el privilegio el día de hoy de poder contar también con un especialista en el área es algo que, wow. O sea, definitivamente vamos a aprovechar y vamos a sacar todas esas duditas. Es un tema que, pues no creo que muchos hemos escuchado, yo me incluyo en esa parte, es la lucidez terminal. Pero para yo no quitarle la palabra a nuestra querida invitada, a nuestra querida doctora Adriana Baltasar Bastidas, una especialista en geriatría y cuidados paliativos. Bienvenida, doctora, ¿cómo se encuentra?
17: Muchas gracias, muy contenta, muy feliz de poder estar aquí el día de hoy para compartir este tema que me gusta mucho, me apasiona y creo que es importante que lo conozcamos.
16: Pero antes que nada, me gustaría que nos explicara un poquito a qué se relaciona o qué es la lucidez terminal, porque yo me imaginaba una cosa y ya cuando leí, pues era completamente otra.
17: Claro, mira, la realidad es que la lucidez terminal es un episodio súbito, inesperado de claridad mental y como de un aumento súbito de energía en un paciente que ya está en el contexto de una enfermedad terminal, ya en una situación pues al final de la vida o previo a la muerte. Este episodio pues es súbito, dura generalmente un periodo muy corto de tiempo. Y lo importante es que se presenta una conexión como muy inesperada, muy súbita, pero a la vez relevante, tanto para el paciente como para quienes lo rodean, ¿no?
8: Claro.
17: Imaginémonos, la situación de lucidez terminal es cuando yo tengo a un ser querido, a un, pues sí, vaya, un enfermo, un ser querido, que ya tiene una enfermedad pues muy avanzada, en un estadio terminal prácticamente, que ya sabemos que quizá el final se acerca,
8: okay,
17: que ya tiene cierto grado de desconexión con su entorno, que quizá ya no logramos entablar una conversación con él, ya no nos contesta quizá nuestras preguntas, ya no nos pide alimento, líquido, etcétera, y de repente de manera súbita tiene un rush de energía, tiene otra vez entabla una conversación, otra vez logra comunicarse con nosotros, nos pide alimentos, nos pide un refresco, nos pide algo que antes ya no hacía.
8: Ya no.
17: Eso es la lucidez terminal.
8: Estaba viendo que en este tipo de situaciones, pues lo impactante es para la persona también que lo está acompañando, ¿no? Porque creo que piensa que todo volvió a la normalidad, ¿no? Entonces yo creo que ahí es un tema pues delicado en el aspecto en el que, pues, claro, ¿quién no quisiera ver a su familiar volver otra vez a hacer sus actividades, que salga de esa enfermedad? Pero lo que estábamos leyendo y lo que estamos platicando, doctora, es que a veces pues es cuestión solamente de horas o de días, ¿no?
17: Exacto. Generalmente cuando nos enfrentamos a un episodio de lucidez terminal, nos está indicando que seguramente el final ya se acerca. A una realidad es que es imposible predecir cuánto tiempo nos queda de vida.
8: Claro.
17: No hay forma, no hay alguna forma que con certeza nos ayude a esto, ¿no? Si bien hay algunos factores pronósticos y algunos puntos, a lo mejor parámetros de laboratorio, parámetros clínicos, etcétera, que nos orientan a que el final ya se acerca, la realidad es que muchas veces los pacientes no se comportan como en los libros y pues desafían, ¿no?, a estos pronósticos. A veces el fallecimiento puede ocurrir pues en las siguientes horas, en los siguientes días, 7 días, o a veces no. A veces los pacientes pues desafían esas posibilidades y lo que pareciera ser un episodio ya de lucidez terminal, pues no, resulta que fue simplemente una lucidez paradójica, se llama, cuando,
8: okay,
17: cuando ya no es, no ocurre la muerte de manera inmediata, ¿no? Sino que a lo mejor presenta esta lucidez y el fallecimiento puede ocurrir en meses incluso.
8: Pero ahora, por ejemplo, doctora, estábamos hablando de enfermedades terminales, ¿no? Uh-huh. Y hay, por ejemplo, una estadística, perdón, de la edad en la cual se presenta más este tipo de lucidez terminal.
17: Sí, generalmente se ha observado que predomina en pacientes ya adultos mayores, en pacientes geriátricos, y específicamente se empezó a observar este fenómeno en pacientes con enfermedades neurodegenerativas.
8: Okay.
17: ¿Como qué? Como las demencias, la enfermedad de Alzheimer, la demencia vascular, las demencias mixtas, otro tipo de condiciones ya de deterioro cognitivo. En estos pacientes como tal se empezó a observar los cuadros de lucidez terminal. Por lo tanto, pues es más frecuente que un paciente presente lucidez terminal ya en edades avanzadas, ¿no? Estamos hablando 80 años o más. En realidad, cualquier paciente que presente una enfermedad terminal propiamente, uh-huh, llámese un cáncer en un estadio avanzado, una insuficiencia orgánica, por ejemplo, una falla cardíaca, una enfermedad renal crónica, una enfermedad hepática avanzada, etcétera, cualquier paciente que se encuentre en esa situación de terminalidad o al final de la vida puede presentar un episodio de lucidez terminal, aunque pues se ha observado o se ha descrito con mayor frecuencia en pacientes mayores con demencia.
8: En la parte psicológica o emocional, ¿cómo es que lo estudian o lo abarcan? Porque creo que es un poquito más, lo vemos en físico, ¿no?
17: Claro.
8: Que me duele algo, tengo malestar, pero ¿cómo? O sea, esa es una parte muy interesante, doctora.
17: Fíjate que en el ámbito de los cuidados paliativos, que es como mi área de especialidad, además de la geriatría, realizamos una evaluación de varias esferas del individuo, ¿no? De la persona. Una esfera biológica, que estamos hablando justo de los síntomas físicos, el dolor, náusea, vómito, sueño, etcétera. Los síntomas emocionales o psicoemocionales, que estamos hablando ahí de cómo afronta su diagnóstico, cómo afronta una pérdida, posibilidad de trastornos de ansiedad, de depresión, incluso el duelo anticipado, ¿no? De saberse perdiendo su estado de salud. Y también abordamos la esfera espiritual, que muchas veces en la medicina, pues, difícilmente la abordamos, ¿no? Y en cuidados paliativos sí es súper importante realizar el abordaje de esas creencias que tiene el paciente, ¿no? Si es una persona que se considera espiritual, si tiene alguna creencia, alguna religión.
18: Okay.
17: Espiritualidad va mucho más allá de la religión.
18: Claro.
17: Pero bueno, es como una esfera muy importante también que evaluamos. Y ahí, pues, vaya en el aspecto psicológico o emocional, es donde, pues, vamos indagando este tipo de síntomas, ¿no? Si el paciente presenta algún cuadro de depresión, compatible con depresión, con ansiedad, con este duelo anticipado, ahí es donde nos vamos dando cuenta. Y, pues, por supuesto, al darnos cuenta, logramos integrar un diagnóstico y dar un tratamiento en esa situación.
16: Antes de terminar, doctora, a mí me gustaría que, pues, no sé qué mensaje algo para todos aquellos que están en el sector de salud, porque es un tema, como bien dijimos, que no muchos tienen el privilegio de poderlo ver personalmente o de saber qué les puede dejar a esas personas que están en el sector médico y a las personas que están fuera de.
17: Yo creo que muy importante, no olvidemos que los cuidados paliativos se deben de brindar de una manera oportuna por un equipo. Paliativos no es nada más una persona, el paliativista es un equipo de el médico, enfermería, psicología, nutrición, vaya, somos un equipo de varios integrantes que nuestro objetivo es siempre acompañar y aliviar síntomas, ¿no? Aliviar síntomas físicos, emocionales, espirituales, este sufrimiento, para dar confort, para dar calidad de vida, calidad de muerte también. Y creo que un punto bien importante es que como profesionales de la salud, nadie nos enseña a afrontar la muerte. Esa es la realidad. Tal vez los que estamos en el área de paliativos lo sabemos hacer.
16: Claro.
17: Pero en medicina nos enseñan a curar, siempre a curar. Y pues no siempre podemos curar alguna enfermedad. Y es importante que cuando ya no podemos curar, entonces siempre acompañemos, siempre busquemos dar confort, calidad de vida, aliviar síntomas, acompañar. Eso es la clave. Es un tema delicado, pero muy bonito, y creo que se presta reflexión.
16: Así es, y pues muchísimas gracias, esperemos verla aquí de nuevo, doctora, y gracias a todos los que se quedaron hasta esta parte del podcast. Nos vemos en el siguiente episodio. Gracias, doctora, y hasta pronto. Yo soy Génesis Sainz, esto fue un episodio más de Ya Oíste. Adiós.
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Señoras, señores, bienvenidos. Aquí iniciamos con el ritmo, con el sabor. Buenos días, excelente madrugada. Vamos a darle what. La presencia musical. Sonido la mejor.

Iniciamos con sabor. Ajá. Escúchalo. Baila. Goza. Wow. Bienvenidos sean, señoras, señores. Esto es La Mejor Mañana Acción.

Que la melodía se llama Busca por Dentro. Ándale, pero qué ritmo, qué sabor. Ahí está la presencia, el sonido, lo mejor.

0: ritmo y sabor. Con la mejor manía.
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0: Esta rola para toda la bandera. Mercado Puebla. ¿Cómo les gusta este tema? El amigo Silvestre.

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2: Y en mi ventana, un alegre canto que me hace despertar. Si me acuesto temprano o me recojo tarde,
3: es la mejor. Un saludo para el Faltas, que anda chambeando la aplicación de Didi y Uber. Y suelta la que ya sabe caminar.
4: Este canto es para ti.
5: Y llegó el un saludo día, para Félix que está trabajando a estas horas.
6: Hola bomba, buenos días. ¿Te podrías poner la canción o complacer con la canción Quiéreme Siempre para mi esposa Sonia, de parte de su esposo el Croco, que la ama, que la quiere, que no puede vivir sin ella? Y suéltala, que ella me sabe amar.

bomba. Señoras, señores, complacemos a la banda. Esta noche, pide tu rola, manda tu saludo al 5580-032-977.

0: unas.
1: Mira cuánto duro les ha pasado. Que conoces a una mujer en depresión. La amas. La cuidas, la adoras. Y después regresa con su ex. Escúchalo.

0: Venga, coche, amor, para toda la banda de la nueva Zacualco, ya reportándose. Hoy y siempre la bomba, la mejor.
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0: ¡Ándale! ¡Acábala! Venga, coche, amor, para los amigos de la San Felipe de Jesús. Esta noche. ¡Wow! Sonido cara loca.

¡Mándate un saludo! ¡En nota de voz! Al 5580-032-977. ¡Ahí! ¡Vete ya! ¡No quiero saber de ti!

Excelente noche, sí. Estamos en vivo. Esto es Sonido a lo Mejor. Para tu saludo, en nota de voz al 5580-032-977. Y una banda de Azcapotzalco.

la cumbia. Cumbia. Y como dijo Vicente Fernández, porque yo podré encontrar quien me quiera, pero tú jamás vas a encontrar quien te quiera.

0: señoras y señores, Rima y Sabor. ¡Anda! Estamos en acción. La presencia. Sonido lo mejor. Oye, qué sabor. Ahí.
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0: Venga, lo rico. Llegó la banda de Los Ángeles y Zapala.

nada. Un especial para Dolor de los Almacenes, que ya nos sintoniza. Anda, gózalo. Pégalo rico para los amigos de las torterías y taquerías que siguen chambeando. El servicio 24 horas, ¿o qué?

0: Señoras, señores, una de las salsas más migajeras que conozco. Dedícasela a esa persona que extrañas. Dile que sin ella, sin él, absolutamente nada es igual. Míralo a los ojos o mándale una nota de voz a través de WhatsApp y dile, vuelve a mí.
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0: Ándale, como

Señoras, señores, que vengan los saludos de la banda a través de WhatsApp 5580-032-977. ¿Escuchaste bien? Manda tu saludo, pide tu

0: Pedrito aquí en las plataformas. Y suéltala, que ya sabe caminar. ¡Wow! A ver si puedes poner la cumbia del Pino, porfa.
1: Vaya, vaya, un saludo para Adrián La Bomba y para todos los únicos originales hijos de la Jarocha allá en la Agrícola Metropolitana, de parte del Chanclas, acá en la CAN de Coyoacán. Saludos para toda la banda y suelten los que ya saben caminar.
2: Un saludo para el Melvin, el Cancholita y Leocadio.

Sí, mamá, vuelve a mí. Ajá. Venga con sabor para la banda de Ixtapaluca. Toda la gente de Santa Bárbara.

por ti. Venga, Concha Bárbara. Los amigos de Tlalpan. Esta noche. Ya con la mejor. Ahora. Llegó la banda de Tlaxcala. ¿Quieren algo de Quintana? Ahorita los complacemos.

Complacemos a la banda de Tlaxcala, Toluquita la Bella, Puebla, Querétaro, Veracruz, Guerrero y toda la bandera de los diferentes estados que chambean en la capital en busca de mejores oportunidades y un mejor estilo de vida.

¡Venga, coche bárbara! La banda con lo de Insurgentes, esta noche. Y recuerda mandar tu saludo al 5580 032 95.

0: bonito.
1: Vengan los saludos al 5580-032-977. Vengan los saludos, papá. Ahora.
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3: Buenos días, sonido, la bomba, la mejor 97.7. Quiero mandar un saludo para los patrulleros de Arenal que estamos laborando por el día de la fecha, en especial el jefe McDonald, el jefe Frías, Chompis, los Chacales, la Lucerito, el Chumbé, el Taz.
4: Te paso mi bomba, un saludo para el Félix y toda la banda que se encuentra modulando la 5.7. Y suéltala, que ya sabe caminar.
5: Un saludo para mi esposa que nos pusieron a limpiar los pales desde Chalco.
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1: Ven el sabor de la cumbia.

0: la salsa. ¡Sabor! Ahí se verá. El amigo Yael, el famoso flaco. Y toda la banda tiktokera. Sígueme en TikTok. Adrián La Bomba.
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0: Llegó el famoso Luchitas. Y la banda destrampada. Esta noche.
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0: Venga con sabor, bra. Jordi Esquivel y mi carnal Diego Galván. ¡Wow!
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0: Me cago en sabor para Oscar Escorpión, la banda de Jalisco.

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0: señoras, señores, de los temas que pide la banda, la música salsa romántica. Chulo Piano, André, mírala a los ojos. Si estás durmiendo con ella, dale un codazo, despiértala y dile: tengo algo importante que decirte. Te amo demasiado. Para que después te digan que por qué tan cariñoso.
1: Te amo demasiado.
0: ¡André!
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0: Venga la salsa romántica, ¿eh?
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0: Te amo demasiado. ¡Wow!
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0: Escúchalo bonito.

0: la salsa con sabor. Te amo demasiado.
1: ¡Wow!
0: Salsa rica, parce.
1: ¡André!
0: Llegó mi carnal Editoski.

0: ese. Cumbia.
1: Señoras, señores, ritmo de cumbia para gozar. ¡Ándale! Recuerda mandar tu saludo al 5580-032-977. Esto es...
0: Sonido.

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0: Se llama Si No La Tengo. La música del baúl. ¡Ándale!
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0: Escúchalo, papá.

0: llegando de Naucalpan. Saludos para toda la banda de Naucalpan, que todavía están despiertos.
1: Buenas noches, Bomba. Un saludo para la familia Nájera en Naucalpan y para la familia Mondragón desde San Pedro Mártir Tlalpan. Y que tengan todos buena noche. ¡Wow!
2: Hola, hola, saludos para mí, para Lilian Torrescano. Por favor, ponme una canción de Gilberto Santa Rosa, en especial la de Vivir Sin Ella, porque me encanta sufrir. Gracias, buenas noches.
3: Un saludito para toda la banda de los sitios de Tachi de acá en Naucalpan, especialmente para el sitio de La Tolva, el centenario, de parte de Ale Rubio, y de la 45 también, suéltalos, que ellos saben manejar.

lo bonito, venga el sabor. Ahí. Nunca habrá. Ahí se ve especial para la banda de Pone del Carmen. Los amigos de Tlalpan. Ándale. La banda de Portales hoy. Si no la tengo, papá.

0: Señoras y señores, vámonos. Un caso de la vida real. Ya no tienes 18. Te están matando los años. ¡André!
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0: Venga, como dice.

La corrió para gozar, para bailar. Llegó la banda de Escuadrón 201, puro Iztapalapa. ¡Ándale! La banda de Tutitlán y toda la bandera de Tepeji del Río. ¡Esta noche!

¡Anda, sabor! ¿Qué cosa? ¡Sí! Ahí está con sabor para el Chino Mix, con la bandera, San Juan, Puerto Rico. Ya nos acompaña.

Señoras, señores, de los temas sonideros que quedaron inmortalizados. Orquesta Guayacán, escúchalo, lo conoces, báilalo, gózalo. Sabor, a través de la mejor manía.

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0: Sabor, sabor, sabor. Ándale.

Señoras, señores, un éxito de los sonidos en la década de los 80, 90. ¡Ándale! El diario de un borracho para gozar. ¡Sí! ¡Ándale, como dice!

0: Nota de voz al 5580-032-977. ¡Ándale!
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2: Saludos, mi bomba. Buena nochecita. Un saludo para mi hermano el Beto Collazo. De este ladito de Catepec, de Morelos. Y suelta la que ya sabe caminar.
3: Buenas noches, bomba. Un saludo para el Nacho y el Quique, toda la bandita de Covici. ¿Me puedes poner la canción de Caballo Viejo? Suelta la que ya sabe caminar.
4: Un saludo a la bomba para 15400, 3 al 500, aquí en el Distrito Federal. Alguien compras con una cumbia así perrona, la bomba, ¿no? Un saludo para el 200 al 500 y uno al 300.
5: Saludos a la 97.7 para todos los policías de la Ciudad de México.

0: Señoras, señores, vámonos a Ritmo de Salsa. Para la banda que pide esta rola, los complacemos. Salsa romántica, esta noche, a través de
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0: ¡Ándale!
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0: ¡Venga la salsa rica!

0: Se llama Vivir Sin Ella. Ándale, papá. Vamos a darle. Rico, dice. Wow. Escúchalo.
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0: Ándale.
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0: Venga la salsa, Gilberto Santa Rosa.

0: La bomba.
1: ¡Acaba la salsa! ¡Ándale!
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1: Se llama... Vivir sin ella. ¿Qué rola, señoras y señores? Seguimos adelante esta madrugada rica, esta velada musical. Muchas gracias a toda la banda que nos está acompañando, por supuesto. A toda la banda del TikTok que nos escribe. Mil gracias por todo el apoyo incondicional. Para mi carnal, el Chorris, el Gabriel, el Elotes de Ciudad Neza y toda la bandera que se está reportando con nosotros. Al 5580-032-977. Señores, vámonos con los clásicos. A través de la mejor.
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0: Pégale la melodía, el ritmo, el sabor. Ahí. El Cauca
1: reverdece. 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
0: ¿Cómo?
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0: Se llama Caballo Viejo.

0: desbocar.
1: Ve que lo bonito, ¿eh?
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1: Estamos entrando ya a la recta final. Sonido la mejor, señoras, señores. Ya casi nos vamos. Sí.
0: Y no noveles y a freno ni lo para un pasar tiempo.
1: Escúchalo.

0: Venga, la melodía, el chamor. Ahí.
1: 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Uno no tiene la culpa.
0: Llegó la voz de Pueblita, la bella. Los amigos de Tlaxcala esta noche.

0: Buenas noches, buenas noches. Saludos para toda la banda de Naucalpan y los que estamos trabajando. Para toda la banda que está trabajando ahorita en la noche.
1: Un saludote bomba para el Valentín Pérez de Chimalhuacán.
2: Buenas noches, mi bomba. Un saludo para el Roca Alcalá y el Mali de la Vicente Guerrero. Suéltala que ya sabe caminar.
3: Vaya, vaya, un saludo para Adrián La Bomba en esta madrugada. Un afectuoso saludo también para todos aquellos, toda la banda de la CAN de Coyoacán, de parte del Chanclas. Y suelten los que ya saben caminar.

0: back. Come on.
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0: Ándale.
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0: Señoras, señores, vámonos arriba de salsa romántica. ¿A dónde va el amor? Ahí.
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0: Escúchalo.
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0: Señoras y señores, con esto nos vamos, mi gracias. Esta fue la presencia musical. Sonido a lo mejor. ¡André! Ya casi nos vamos. Órale, pues, una rola más. Esta y otra rola. Y nos pasamos a retirar. ¡Cosa!
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0: Señoras, señores, con esto nos vamos. Estés con quien estés, aunque jures y perjures que no fuimos nada, que nada más fuimos amigos, que nada más nos conocimos, sabes en el fondo que siempre serás solamente mía, mía, mía.
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0: Con eso nos vamos, mi gracias. Esto fue Sonido La Mejor. Hablo arriba de la salsa.

vamos, señoras, señores, mil gracias. Esta fue la presencia musical. Sonido a lo mejor. Pásala súper chévere. Que sigan teniendo una excelente madrugada. Mil gracias por acompañarnos. Mil gracias por permitirnos estar contigo.

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0: 2:11.

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0: 4-1.

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1: Y esta va para todas las chicas malas que están viendo.
0: 4, 3.

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2: La 5.

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1: Para toda la gente de Puerto Vallarta.
0: 611.
1: La gente bailadora se llama Provócame.

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2: Las 7 en punto. Las 7.

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0: ¿Y o no? ¿Y dos? ¿Y uno? ¿Y dos? ¡Hey! ¿Qué tal? ¿Cómo están? ¡Buenos días! Nosotros ya estamos más que listos, más que puestos, porque ya vamos en camino hacia la alcaldía Álvaro Obregón, en la mera explanada, porque a las 9 de la mañana iniciamos Zumbanda. Vamos a hacer ejercicio, vamos a divertirnos, así que todavía tienes tiempo de lanzarte a buscar tu short, ponte los tenis y lánzate a activarte. ¡Sí! 9 de la mañana iniciamos, pero eso no lo es todo, porque también tendremos regalos, electrodomésticos y, por supuesto, los boletos que todo el mundo está peleando, los boletos para el juego Las Estrellas y Belgel 2026. 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No, hombre, papá, ¿qué más quieres? ¿Qué más quieres? Así que nos vemos, señoras y señores, en punto de las 9 de la mañana, explanada Alcaldía Álvaro Obregón. Somos La Regaladora de la Mejor. ¡Aquí nomás!
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0: Muchas gracias.
1: Bueno. 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
1: Y continuamos con más en el Revoltijo, muchachos. 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
10: Último mitad, ¿qué hace la abeja del gimnasio?
11: Ah, no sé qué guachi, ¿qué hace?
10: ¡Zumba! Y si tú también quieres hacer zumba, Vente a la Zumbanda aquí en la alcaldía Álvaro Obregón, en la explanada. ¿Qué va a haber, Bombita?
0: Mi querido Caguachi, hombre, ya toda la banda lista, preparada para iniciar lo que se llama Zumbanda.
10: Sí, tenemos varias sorpresas, que vamos a tener rifa, que vamos a tener regalos y además vamos a tener boletos para el juego de las estrellas Vive el Gel. Oye, ¿y quién va a venir?
0: Oye, pero eso no es todo, también tenemos grandes invitados: Lalo Capetillo, Alan Mora, Moisés Peñalosa. No, hombre, se va a poner de agasajo, carnal, para iniciar este día. Esa es la clave.
10: Va a estar de agasajo, ya lo dijo Bombita. Muchachos, vénganse a la explanada del Álvaro Obregón en punto de las 9 de la mañana. Somos la regaladora de la mejor. ¡Aquí nomás!

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1: ¡Y uno! ¡Y dos! ¡Vamos, chicas! Ya empezó la zumbana, muchachos. Ya nos encontramos aquí en la alcaldía Álvaro Obregón, aquí en la explanada, para que se vengan a dar una vuelta. Vengan a ganarse varios premios, vengan a participar en la rifa a los electrodomésticos y se lleven sus boletos para el Juego de las Estrellas y del Gel 2026. Tendremos invitados especiales, que si viene Lalo Capetillo, Alan Mora, Moisés Peñalosa y muchas más sorpresas. No te lo puedes perder. Somos la regaladora de la mejor. ¡Aquí nomás!
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1: Muy buenos días, amigos de La Mejor FM. ¿Cómo están? Qué gusto saludarlos. Soy Javier el Conejo, ya en vivo desde la explanada de la Alcaldía Álvaro Obregón, porque hoy se está llevando a cabo el Zumbanda. Es Zumba con banda en vivo, damas y caballeros. Así que acá los esperamos. Recuerda, a partir de las 10 de la mañana arrancamos con Zumbanda y aparte traemos electrodomésticos, hay una rifa y obviamente los boletos del Juego de las Estrellas y Belgiel 2026. Recuerda.

0: Dale, Zumbanda, ya está iniciando en punto de las 10 de la mañana en la alcaldía Álvaro Obregón.
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24: Continuamos, amigos de la Mejor FM. Soy Javier el Conejo, en vivo desde la alcaldía Álvaro Obregón. El Revoltijo, la Máscara, el Chencho y un servidor estamos haciendo zumba, damas y caballeros, en Zumbanda de la Mejor FM 97.7. Ahí van de en vivo. Aparte, te vas a venir a ejercitar, vas a venir a ganar con la Mejor FM. Y además, ¿qué crees? Hay electrodomésticos, tenemos boletos para el juego de las estrellas de Belgel 2026, que no te puedes perder. Aquí estaremos hasta la 1 de la tarde aproximadamente. Así que lánzate con nosotros. Ven en este momento, estamos en la explanada de la alcaldía Álvaro Obregón. Aquí se encuentra todo el equipo de la regaladora de la Mejor FM. Ahí anda la Máscara ya con sus medias y todo el rollo. Y andamos pues bien contentos de recibirlos para hacer zumba con banda. Zumbanda de la Mejor FM. Estamos listos en la explanada de la alcaldía Álvaro Obregón. Soy el Conejo, el Revoltijo en vivo. Saludos, Cuernavaca. Allá mi querida Anaí Peña, un fuerte abrazo. Y a toda la gente que ya está rumbo a la alcaldía de la Álvaro Obregón, corren en este momento, hay muchos regalos, hay muchos boletos, aquí los esperamos a través de La Mejor.
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creadores de las chicas superponedoras llegan. 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

0: revoltijo, muchachos, hoy en la alcaldía Álvaro Obregón, y así se está disfrutando el ambiente, así la raza está haciendo su zumbanda. Oye, vente, estamos echando la casa para ventana, vengas para acá, tenemos muchísimas sorpresas, muchísima diversión, la bomba está en el escenario, igual que el chacarrón, y la neta es que toda la gente anda sudando la gota gorda, tráigase ropa cómoda, véngase con unos leggings, véngase hasta en traje de baño si quiere, échese el desodorante y vamos a zumbanda. Recuerda que esto es cortesía de la mejor FM 97.7, el revoltico en vivo desde acá, la máscara, el conejo y su servilleta, el chencho. Así que nos esperamos, estamos en vivo desde acá, recuerda, en la explanada de la alcaldía Álvaro Obregón. Te estamos esperando, esto es Zumbanda. Tenemos invitados de lujo como el Alan Mora, tenemos a Lalo Capetillo, entre otros. Hay muchísimas sorpresas, muchísimos regalos. Así que andamos hoy el revoltijo en vivo desde Zumbanda. Regresamos con más música. Estamos en vivo en el revoltijo. Aquí nomás, papá.
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1: Amigos de la mejor 97.7, nosotros seguimos aquí en la Zumbanda, en la alcaldía Álvaro Obregón, aquí en la explanada. ¡Ay, me traves que estoy emocionado!
2: ¡Ándale! ¡Sí, mi caguachi! Aquí estamos con toda la actitud, con toda la pila, la gente divirtiéndose, haciendo ejercicio. ¡Estamos gozando bien bomba!
1: ¡Claro que sí! ¡Wow! Ya estuvo Alan Mora, ya está Moisés Peñalosa y vienen más sorpresas. 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
2: Por supuesto, Alan Mora, que está prendiendo el escenario. Se va a poner increíble y además al finalizar tenemos mega entrega de boletos, sí, para el juego de las estrellas y Vergel 2026.
1: Ya se la saben, muchachos, láncense a la explanada de la Álvaro Obregón. 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
1: ¡Vamos, esa peinada! ¡Dime dónde trabajas! Amigos de la mejor 97.7, nosotros seguimos aquí en la Zumbanda, en la explanada de la alcaldía Álvaro Obregón. ¡Y se está poniendo increíble!
2: Todo está genial, carnal, el ambiente al millón, toda la gente participando, gozando, bailando. Por supuesto, promociones originales con la mejor FM.
1: Claro que sí, ya estuvo Alan Moore en el escenario, ya estuvo Moisés Peñalosa y la verdad es que ha estado increíble. Y todavía faltan muchas sorpresas, así que si ustedes quieren sus boletos para el Juego de las Estrellas de Vergel, ¿qué es lo que tienen que hacer, bombita?
2: Carla de Morada, carnal, participar en su banda, estar con nosotros. Y eso no es todo, carnal, porque también tenemos una gran rifa donde hay televisiones, planchas, no. Un sinfín de cosas.
1: Ándale, si está bien, nosotros seguimos aquí en la Zumbanda. Somos la regaladora de la mejor.
2: Aquí no más.
1: ¿A dónde está pegada?
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13: Seguimos totalmente vivo a través de la mejor 97.7. Te saludo a tu amigo La Máscara. 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
16: Bienvenidos. Iniciamos hoy. Sabadito rico, sí. Para gozar, bailar. Sábado de rumba. Venga la salsa, escúchalo.

0: Iniciamos, ándale. Incontables son las veces que he tratado. Estamos en acción para ti.
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0: arrancarla
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0: Llegó la famosa Zulita. Y toda la banda del Victor. Ajá.
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0: Estamos en sintonía. A través de la mejor 97.7.

0: el baúl. La salsa para gozar. ¡Ándale! Se llama Un Montón de Estrellas. La música clásica a través de La Mejor Manía.
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0: Véngase tres. Venga, dice. A través de La Mejor.

0: Estamos en acción. Manda tu saludo al 5580-032-977. Esta es la presencia musical. Sonido la mejor. ¡Ándale!
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0: ¡Wow! Así llegó la banda de Naucalpan. Todos los amigos de Pichi del Río, Azcapotzalco, territorio de la mejor manía. ¡Dale!
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0: Venga, pero qué sabor. Ahí. ¿Cómo dice? ¡Wow! Es de la música sabrosa. ¡Anda! ¿Qué cosa?
2: Mismo fue.

con esa ya se va. Estamos iniciando así. Escúchalo. ¡Wow! Igual la van a Iztapalapa. Todos los amigos de Ejército de Oriente. Dale ritmo.

0: Señoras, señores, seguimos adelante con más para toda la banda que nos acompaña. Muchas gracias. Queremos saludar a la familia Rojas, la gente de Whisky Luca que ya nos acompaña. Sí, señor. Para la bebecita y toda la banda de Tultepec. Muy especial para todos los amigos de Ixapaluca, la familia Gutiérrez, para el famoso Ciber que ya nos está sintonizando a través de la mejor. Señores, gozamos con ritmo, con sabor. ¡Escúchalo!
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0: Esta rola viene especial para mi carnal Adriancito Peña, la banda de Ixtapaluca. ¿Cómo le gusta? Dice
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0: ¡Escucha qué sabor!

¡Venga la cumbia! ¿Qué? Y Globo de Tlaxcala. Ya lo sintonízame, gracias. Con la banda de Veracruz. ¡Dale sabor! ¡Wow! El famoso Chorris. Ander para el Rojis. Y su club Rumba 2000. Parquitos de la Juan Escutia. ¡Ándale! ¡Wow! Venga con sabor para Gabriel, el elote de señor Reza. ¡Ahí! ¡Lluvia de cumbiazos! ¡Dejado el cuyo! ¿Qué?

¡Ay, que la sabroso! ¡Ahí! Llegó la banda de la Carmen Serrá. Ándale, bien especial para los amigos de la colonia del Carmen. ¡Ándale! La banda de Portales, sí, señor.

Anel Cachor para el Lobo. Y ahora se acompaña mi querida el Lobo. La banda de Toluca, la bella, sí señor. Y sonido tropical, cubano, André. ¿Cómo dice el chabón? ¡Ah! Ojitos negros. Chulo paseo.

0: Señoras, señores, seguimos saliendo con más música, con más ritmo, con más sabor. Con esta melodía queremos saludar a toda la onda de la Colonia Guerrero, ¿sí? Que ya nos está sintonizando. Muchas gracias a todos los amigos de la Merced que nos sintonizan a través de la mejor.
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0: ¡Ay! Se llama Sarará. Dale ritmo, dale sabor. Oye, ¿cómo dicen? Esta es la presencia musical. Sonido lo mejor.

Venga, coche, Bárbara. La banda de Valle de Chalco. Ya lo sintoniza. Dale, papá. Los amigos de Ixtapaluca. Oye. Se llama Sararán.

0: la melodía. Ándale, Cachamarpa. La banda de la nueva Santa María. Todos los amigos de Azcapotzalco. Sí, señor. Sarará.
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0: Escúchalo. Ándale. Venga, lo rico. Venga, chavar.
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0: Venga, los saludos. ¿Qué nota de voz? Al 5580 032 977. Venga, los saludos, ¿eh?

0: Venga, como dice. Otro cachito de piano, sí. Venga, el piano. El piano, papá. Escucha qué sabor. Ándale. Sábado, mi rey. Vamos a darle. Para toda la banda que nomás trabaja mediodía. A descansar. Vamos a disfrutar. A relajarnos un rato. Sí.
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0: La bomba en acción. Ah. Venga, bonito para todos los amigos de la Martín Carrera. Que nos acompaña. Alcaldía Gustavo Madero. Dale. Y toda la banda de la Venustiano Carranza. Sí, señor. Se amasarará.
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0: Chulo piano. Venga el piano, maestro. Sí. Estamos en acción. Esta tarde musical. Dale. Llegó la banda de Coldongo. Sí, señor. Y toda la bandera de Las Trojes. Ahí en Cuautitlán. Así. Se llama Cerrará. Dale. Llegó la pandilla de la Emiliana Zapata. Atizapán de Zaragoza. ¿Quiere su bombazo?
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0: ¡Sao! Venga para los amigos de Zumbango. Dale. Se llama Cerrará. Escúchalo.
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0: Venga, cachamón para todos los taxistas que se están reportando con la bomba. Dale, papá. ¡Fuego!
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0: La bomba, sí, señor. Bien. Piano.

0: Luisa ya se va. ¡Acábala! ¡Cerrará!
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0: Señoras, señores, qué ritmo, qué sabor, caramba, de las chulas, por supuesto, para gozar, para bailar. Damas y caballeros, queremos saludar a la familia Rodríguez, toda la banda de Tlihualco, que como siempre nos sintoniza, toda la banda de Iztapalapa, el Picarral, el Enciso, el Ejército de Oriente, el Cuarto Retorno, toda la gente que nunca, nunca, nunca se pierde. Sonido lo mejor. Señores, vamos a hacerlo como si estuviéramos en un toquín en el barrio. Sí, señor.
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0: Estas son las del barrio, ¿eh? Para gozar. Dale.
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0: ¿Escuchará, Correón? Venga, cochemos para los amigos de San Juanico, Parrandero. ¡Dale! ¡Ahí! ¡El chaparrito de Acrilán! ¿Cómo dice? ¡El famoso bigotes! ¡Y toda la banda de Ciudad Lago! ¡Hoy siempre la mejor, la bomba! ¡Sí, señor!

Esas son las chulas, papá. Para gozar, para bailar. Y con la banda de Coatepec. Dale. Y toda la patilla de Tenayo. La gente de Tenayuca. Sí. Venga, coche amor para los amigos de Cebadales. La banda de Santa Elena, Chimalhuacán. El famoso flaco. Siempre sin bomba.

0: Sé que lo bonito es. Escucha qué sabor. Llegó la pandilla de Las Arrayas, el tesoro. Tonaje de Tultitlán. Dice, ¿qué dice?
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0: Estas son para gozar. Hasta las 6 de la mañana. ¡Dale!
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0: Escucha el ritmo. ¡Ajá! Venga para mi carnal, Raciel. Y todos los amigos de... Zumbanguito el bello. ¡Wow! ¡Es sábado, papi! ¡Wow! Fin de semana para gozar. Fin de semana con sabor. ¡Ahí!
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0: Porque simplemente somos el programa número uno de música sonidera de la radio. Lo demás es imitación.

con esa ya se va. ¡Acábala! ¡Sí! Otro cachito.

0: joyas de Aragón, la banda La Impulsora. ¡Wow! ¿Cómo dice?
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0: ¡Sí! ¡Mi muñequita chula! ¡Ay! ¡Ah, qué sabor! Vengo para la banda de Ticomán, los amigos de La Pastora. Ahí siempre La Mejor, La Bomba.
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0: Venga con sabor para Zulita. Ya presente. Llegó mi niña Fresa Val. Y todo el team de los Tazos Dorados. ¡Ándale!
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0: ¡Ah, qué sabor! ¡Anda! Venga para todos los amigos de la colonia de Narvarte. ¡Ah, sí! Porque la Fresa también es chido. ¡Wow! ¡Ándale para la banda de Naucalpan! ¡El burrito! ¡Sí, señor! Llegó mi carnal y el Chocorral Mix. Ahí las guerras, sí, señor. ¡Dale!
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0: ¡La bomba en acción! ¡Sí! ¡Ajá!

0: señoras y señores, uno de los números musicales que casi no trabajamos, pero es bonito cuando la gente lo pide, porque estamos conectados, estamos en la misma frecuencia y sabemos que conocen de la buena música. Mega Ritmo de Salsa, se llama Mi Propiedad Privada. En pocas palabras, una salsa tóxica. ¡Ándale!
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0: Escúchalo a través

0: pueden poner la de Yo Quiero Ser el Dueño de Tu Amor para Normita Guerrero. Gracias. Ya lo
1: sabes. Saludos para mi compa Ángel. Déjeme, padre. Déjeme, pene. Estamos aquí en chinga, aquí en Acatepec. Toda la banda que anda jalando.
2: Saludos a la carpintería Los Mora. ¡Wow!
3: Un saludo a la bomba para la tortillería San Juan Tlihuaca, allí en Azcapotzalco, en especial a los cucus que los arañan y les pegan de parte de la patrona.
4: Sí, sí, sí, sí, la bomba. Quiero mandar un saludo para toda la banda de Prados, Ecatepec y Coacalco. Y suéltala, que ya sabe bailar.
5: Buenas, buenas. Un saludo para el 829, aquí de Alcaldía Benito Juárez. Un saludito de parte de la Cotepita.
6: De la bomba, buenas tardes. Un saludo para mi buen amigo el Huicho, el Bodoque y el Koala, que andan enojaditos. Andan chambeando en el Uber de su buen amigo Furcio, de Chimalhuacán.

0: Señoras, señores, vamos a corte comercial y regresamos. Esto es Sonido La Mejor.
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0: Rosa Chismoso. ¡Dale!
1: 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Hay una cosa muy mala.
0: ¡Ándale, Cochabamba! Todos los amigos de la zona centro. Los amigos de Pino Suárez. La gente de la Merched. ¡Dale!
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0: ¡Puro sabor!
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0: ¿Qué cosa?
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0: ¡Sí!
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0: ¡Venga la melodía! ¡Es de la música de los barrios! ¡Dale!
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0: ¡Chula trompetita! ¡Dale, pero qué sabor! La música de los barrios. A través de la mejor manera.

la presencia musical, la bomba, que venga la trompeta, como si estuviéramos en el camión. Ajá. Chulo sabor.

0: Venga el piano, escucha el piano. Haz el video especial para los amigos de Naucalpan, la gente de la callada, el molinito, sí señor, sí. Chulo piano, chulo sabor. Andel para Dorado de Tlalpan, 1172 y toda la pantalla de la Colonia del Carmen. ¡Ah!
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0: ¡Venga el piano! ¡Ajale! ¡Venga con sabor para los amigos de Villa Aragón, la gente de Bosques! ¡Hoy y siempre la mejor, la bomba!
1: Llegó la bomba, dice.
0: Llegó la banda de la Moctezuma. ¡Ándale! ¡Cómo la goza!

0: Último cachito se va. Venga, con sabor para los amigos de la Progar. ¡Ándale!
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0: Es sabadito, señoras y señores. Sábado de rumba. Sábado para gozar. Sí, señor. ¡Ajá!
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0: Escúchalo, mi rey. ¿Qué cosa? ¡Wow!
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0: señoras y señores, vámonos arriba de la música salsa.
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0: Estás a través de La Mejor 97.7 en este sábado. ¡Wow! ¿De aquí a dónde? ¿De aquí a Tepito? ¿O qué? ¡Sí!
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0: ¡Escúchalo! ¡Sabor! Se llama...

0: qué coche va una especial dedicación para Juanito Calambres. Ya la sintoniza Juanito Calambres.
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0: Escúchalo, papá.

0: Está la música de los barrios para gozar. ¡Anda! Manda tu saludo en nota de voz al 5580-032-977. ¿Qué?
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2: Un saludito para la banda de Tocuyita la Bella, para mi hermano el Pelpa, y para toda la banda que está echando relajo y trabajando. Sonido la mejor. Y suelta la queja de caminar, mi bomba.
3: Claro que sí, claro que sí. Un saludo para Enrique de Toluca y el oso de Cuautitlán Izcalli, mi carnalito, el oso de Cuautitlán Izcalli, de parte del Picudo, y suelta la que ya sabe caminar.
4: Ja, ja, mi bomba, ja, ja. ¿Qué pasó, mi bomba? Buenas tardes. Estamos escuchando desde Huamantla, Tlaxcala, la bella y la hermosa Huamantla, Tlaxcala. Saludos para el Mayonesa, claro que sí, con mucho gusto. Suéltala, porque ya sabe caminar, bomba. Fuerte abrazo a todos.
5: Hola, buena tarde. ¿Podrías mandarle un saludo al Winnie Pooh de Santa Bárbara, Azcapotzalco, y a los compañeros de Limpia de Santa Bárbara por igual?
0: Esto es Arriba el Sabor, la bomba.

0: comienza y ya se va. Se acaba la salsa. ¡Dale!
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0: Escucha el sabor. ¿Ah?
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0: Señores, vámonos con uno de los temas del baúl. Tenía bastantes años que no lo trabajábamos y hoy se lo queremos proyectar a toda la banda que nos sintoniza, a la gente conocedora de la buena rumba, la buena música, ¿sí? De los sonidos en la Ciudad de México. ¡Abre!
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0: ¡Escúchalo, papá! ¡Ajá! ¿Qué? Escucha el sabor. Ahí.
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0: Wow.
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0: Venga con el sabor, bro. Son los amigos de San Juan de Aragón. Séptima sección. Se quema la 7. A ver.
1: Lo
2: de verdad.
0: Se llama.

0: Estamos en vivo para ti.
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0: Llegó la banda de Nesa.
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0: Y los amigos de la Luis Echeverría. Dale sabor.
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0: Se quema a las 7.

0: llegue el sabor. Es de la música de la mejor manía.
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0: Escúchalo. Dale. Venga, con sabor para todos los amigos de Iztacalco. Hoy me viene siempre con quién.
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0: Ay, ay, ay. Sabor.
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0: La bomba, la bomba, la bomba. Venga, lo bonito para la banda de Michoacán. Ya nos sintoniza a través de la aplicación de La Mejor. Señoras, señores, vamos a corte comercial. Regresamos con el segundo bloque de Sonido La Mejor. No le cambies. Volvemos.

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0: Estamos de vuelta, señoras y señores. Así iniciamos la segunda hora de Sonido La Mejor en este sabadito rico de rumba. ¡Dale!
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0: ¿Qué cosa? ¿Qué cosa?

0: desde Iztapalapa la Bella. Y suéltala, que ya sabe caminar. ¡Wow!
1: Bomba, felicita a mi compa, que hoy cumple años. Se llama Joel Manuel, aquí en San Vicente Chicoloapan. Suéltala, que ya sabe caminar.
2: Un saludo para el panzón del Chopas, que el lunes ya se reporta en el trabajo de Jilotepec, de Estado de México.
3: Hola, La Bomba, buenos días. Ángel, ¿puedes mandar un saludito para las carritas, el Mota y para el sonido antillano? Acá está Pasalsa, de la colonia Francisco Villa.
4: Buenas tardes, Adrián Chirre, La Bomba. Queremos mandar una felicitación para el papá de los cuñados de la 188, la banda del Diamante, que el próximo lunes es su cumpleaños. Que se la pase súper de parte de toda la banda de los cuñados y la banda juvenil. El S. Popis, el Jose, el Bambán, el Uriel y el Güero. Y suéltela, que ya sabe caminar. Peñoncito de los Baños. Ajá. Sabor.
5: ¿Qué tal, mi bombita? Aquí tu amigo Víctor el Poeta. Quiero mandar un saludo a mi amigo Joel Junior de ahí de las carnitas, de las famosas carnitas de ahí de Santiago Tepacatlalpan, de parte de su amigo Víctor el Poeta. A ver qué día invita unos taquitos, también al burrito Lara, también a mi padrino, el jefe George. Ese jefe George, ¿dónde andará? Saludos y suelta la cabeza de caminar. ¡Wow!
6: ¿Qué pasó, mi bombita? Muy buenas tardes, aquí reportándome un fiel seguidor tuyo. A ver si me pones la melodía de Mujer Araña. Aquí te escuchamos en Alcaldía, Azcapotzalco. Y ladre perro para saber dónde anda.
7: Estamos en la... ¿Qué huele, mi mamá? Pues ahí. Siempre se le dan todita a su mamá, porque no tiene que trabajar. Porque mi mamá me saca adelante. Estoy orgullosa de ella. Saludos, mamá, que pues ahorita me he puesto.

0: Señoras, señores, hasta ahí nada más. Seguimos adelante. La música salsa, los clásicos de la salsa, los inmortales, los que jamás podrán faltar. Y por supuesto, los que siempre le van a gustar a toda la pandilla que sigue y sintoniza a Sonido Lo Mejor. Damas y caballeros, vamos a gozar como si estuviéramos en el barrio.
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0: Ritmo y sabor. Sonido Lo Mejor. ¡Ándale!
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0: Escúchalo.

0: Así o más sabor. Ándale, Chapis. Mira que llegó. Llegó la señorita Comenta. Eli de Rosario. Dale. Venga, cachamón para todos los amigos de la Gertrudis Sánchez. Ya nos sintoniza, mi gracias.
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0: Venga, dice. Llegó la pandilla de la ermita Iztapalapa. Dale. Dolor de Zaragoza, Puebla. Ajá. Chulo sabor. Dale ritmo. Hágalo bonito, papá. Ponle sentimiento. Cumbia.
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0: Venga, coche, Bárbara. Sonido Almantillana. Carlitos Urral. La familia Elías. Ahí en Cuautitlán Izcalli. Dale.
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0: Ah, qué sabor.
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0: ¿Cómo dice? ¡Dale! Una del baúl de la colección. ¡Sí, señor!
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0: ¡Ájale! Es de la presencia musical de la bomba para gozar. Escucha el sabor. ¿Cómo te ríes? ¡Ájale! La presencia de la bomba. ¡Cumbia! Ritmo y sabor. ¡Ajá! Ándale para todos los amigos de División del Norte. Llegó la gente de Xochimilco. Porque Xochimilco es territorio de lo mejor. ¡Ajá!
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0: ¡Dale ritmo! Manda tu saludo en nota de voz al 5580-032-977. ¡Ándale!
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0: ¡Venga, dice! Llegó la banda de la Progreso Nacional. ¡Ájale! Y todos los amigos de

0: Así. Venga con sabor para los amigos de la Candelaria, toda la banda de Coyoacán. Ahí siempre la mejor, la bomba.
1: Llegó la bomba y sí.
0: Nada rico. ¡Wow! ¿Cómo dice? ¡Ándale! ¡Acábala! ¿Se va? Último cachito. Hasta ahí. Señoras, señores, qué bonito es poder trabajar estas melodías, la música del barrio, por supuesto, la música de la colección, de los tantos discos que tenemos. La verdad, para nosotros es un placer enorme compartir estas melodías con toda la banda. Sí, que siempre nos acompaña.

azul. Damas y caballeros, gozamos y bailamos ahora la siguiente melodía, algo de la música 100% de los barrios, a través de la mejor manía. El mundo fascinante de la mejor manía.

0: Estamos en vivo para ti. Esta es la presencia musical. Sonido lo mejor. André. Chulo sabor. Llegó la banda de Insurgentes. Y todos los amigos de la Morelos. André. Ya con la mejor la bomba. ¿Quiere su bombazo?
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0: ¡Dale! ¡Que vengan las cazuelas! ¡Vengan los cueros!

0: Una lluvia de cueros para gozar, para bailar. La lluvia de los cueros. ¡André! Mi carnal Dani Daniels. Y toda la banda de San Juanico. ¡Ajá! ¡Cueros, cueros, cueros! ¡Escúchalo! ¡André! ¡La bomba!
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0: Manda tu saludo en nota de voz al 5580-032-977. Estamos en acción, sí señor.

0: sabor. Venga las cazuelas, que se rompan las cazuelas de Doña Mari.
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0: ¡Anda! ¡Goza, goza, goza! Llegó la banda Mercado de Jamaica y todos los amigos de Mercado de Sonora. ¡Dale! ¡Oye, siempre con quién!

0: maneja el piano. Escucha el piano, papá. ¡Ándale!
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0: Vaya, vaya, vaya, vaya.
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0: Venga el piano sabroso. El piano de la mejor manía. Hoy, mañana y siempre. Los saludos, nos vemos. Que vengan los saludos, papá, al 5580-032-977. Sí, señor. Ahora,
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2: Saludos para toda la banda que ya está sintonizando la mejor, en especial desde Zumpango, sonido Guapacha, siempre con Adrián Sierra. Échale, papá.

0: tardes. Un saludo para el afamado Cholín, para Sonia, Vicky, Rebeca, para mi suegro, para mis hijos, desde acá, desde Tizapán, para Jalalpita la Bella y los afamados Chapitos. Y suéltalos, que ya saben cotorrear.
1: ¡Ah! Buenas tardes, bomba. Un saludote para Lorena Navarro, Ángel Becerril, Joshua Becerril. Son mi todo, 100% con sonido La Bomba.
2: Buenas tardes, amigos de La Mejor. Manden un saludo, por favor, para mi hijo, el Ñoñito, y su mamá, la Ñuña, que venimos atorados en el tráfico de la Ciudad de México, en Tlalpan.
3: Un saludo para el amigo Chuma, que está duerme y duerme allá en Sagitario 8.
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5: ¡Ay!

0: Señoras y señores, gozamos con ritmo. ¡Ándale!
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0: ¡Escúchalo! ¡Sabor! ¡Sabor! ¡Sabor!

Estamos en acción. Y un golpe desde la patla. Ya nos acompaña. Hoy y siempre la mejor. La banda La Impulsora. Los amigos de Tlaxcalita, la bella.

0: Venga, DJ, esta rola la debíamos. Complacemos a la banda. Ajá. Se llama el periódico de ayer. Sí.
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0: Escucha, pero qué sabor.

una joya musical. Héctor Lavoe, el cantante. ¡Ándale! Ahí está con sabor para la banda de la Progar y todos los amigos Nicolás Romero.

Señoras y señores, esto es la mejor. Ajá. Esa rola, ¿cómo le gustaba a mi suegro? Luis Carmona.

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9: Estamos de vuelta, señoras y señores. Estamos en la recta final, sonido lo mejor. Se llama Absolutamente Todo Lo Encuentro En Ti. No necesito a nadie más. ¡Wow! ¡Cumbia!
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9: Venga, cachabra. El famoso sí, el amigo Oscar. Y toda la gente de Zumbaco, la familia Padilla. ¡Dale! Famoso carne de Morelos. ¡Ajá!
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9: Venga, el coche por para la banda de Ciudad Azteca. Ya nos sintoniza. Mi gracias.
11: Una persona.
9: ¡Wow! Una persona
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9: Venga, el coche por para la carpintería de Jaltocan. Y toda la banda de Xochimilco. De parte del famoso Caras. Ya presentes hoy con la mejor, la bomba. ¡Dale! Del Consejo para mi carnalito Mario, el famoso Mayín de Coajimalpa. ¡Ándale! ¡Wow! ¡Ah! Venga, el Consejo para Edel Geiser, Song TV, la amiga Chapis, ya nos acompaña.

0: Ya casi nos vamos, señoras y señores, mi gracias. Es de la presencia, Sonido La Mejor. ¡Dale!
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0: Venga, Concha Bárbara. Saludos de Ferrovalle, de parte del amigo Chava, el Mallito, Unidad del Rosario. ¡Ah!

0: música del baúl. La salsa clásica.
1: No sabía lo que me esperaba.
0: Oye, ¿cómo dice?
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0: Llegó la banda de Casitas Alemán. Donada la impulsora. Escúchalo.
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0: Se llama El Perfume de París.

Estamos en vivo, señoras, señores, a través de la mejor. Manda tu saludo al 5580-032-977. Estamos en acción.

0: mañana, señores, gozamos y bailamos. ¡Ándale!
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0: ¿Cómo inicia? ¡Ándale! Venga lo bonito, mi rey. Escúchalo. Estamos en vivo. A través de la mejor. ¡Ándale! Se llama Los Carruseles.

0: acordeón, como si estuviéramos en el barrio. Esto es Sonido La Mejor.
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0: Ahí.
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0: Llegó la bomba.

0: Llegó la banda del observatorio, la banda de la zona oriente de la Ciudad de México. Ah, no es el poniente, no te digo, escúchalo.
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0: Venga, la corrión con rima con sabor. Estamos en vivo, señoras y señores, a través de la mejor. Escucha.
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0: Estamos en acción.
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0: Chulo sabor. Oye.
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0: Venga la melodía. Ándale, como dice. Llegó toda la bandera de Ixtapaluca, la gente de Santa Bárbara, los amigos de Villas de Ayotla. ¡Ándale! ¡Sí! Para mi carnal, el Chencho, el Charal, Yuyu, ¡sabor!
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0: Y la banda de Valle de Chalco. ¡Ándale! Llegó la mide de los guapos hoy. El tío Juguetes. ¡Ándale!
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0: ¡Sí! Oye, ¿cómo dice? ¿Cómo se llama? Son los carruseles. ¡Sabor! Manda tu saludo al 5580-032-977. ¡Ándale! Llegó la banda de Toluquita la Bella. El Gato Salcero. Al Moloya del Río.
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0: Chulo el acordeón.
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0: ¡Ahí! Llegó la banda de Tlalnepantla. Llegó mi carnal el Chino Panther. Publicidad de RG. Venga el piano. El concierto
2: de las blancas y las negras.
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0: Venga el piano. Piano, piano, piano.
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0: Ahí nada más. Sí. Venga la melodía. Anda.
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0: Venga, corrimos con sabor para toda la banda del Tenayo. Los amigos de San Lucas Patoni. Y una gente de Coltongo. Barrio Escapotzalco. Ándale. Sonido latino.

último cachito, ¿eh? Ahí está para toda la bandera. Tacos de cuero. Sí. La buena, el Bumpers. Don Richard. El Yoshi. Richard Jr. El famoso Dorito. ¡Ándale! Y toda la banda que faltó, porque son como 25, ¿ah? Señoras, señores, mil gracias. Estamos en vivo a través de La Mejor.

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0: Cumbia. Damas y caballeros, estamos entrando ya a la recta final, sonido lo mejor. Manda tu saludo al 55, che.
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0: presentó Muda, su nuevo álbum con el que sigue expandiendo el regional mexicano hacia sonidos más internacionales. Grupo Duelo recibió un reconocimiento especial en Estados Unidos por su trayectoria y legado dentro de la música regional mexicana. Fuerza Régida continúa rompiendo récords en plataformas digitales y se mantiene como uno de los grupos más escuchados del regional mexicano a nivel global. Pepe Aguilar generó conversación en redes tras la cancelación de varias fechas de su gira en los Estados Unidos. Y lo nuevo de la semana en los modelos recientes. Y en entrevista, Junior H.
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0: Arrancamos este tercer fin de semana de mayo después de una semana llena de festejos por el Día de las Madres y celebrando también a todos los maestros en su día. Esto es una nueva edición del conteo más duro del regional mexicano. Esto es el tope
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0: Yo soy Cintia Urías y qué gusto me da acompañarte en este recorrido con lo más destacado de la música regional mexicana. Gracias por estar aquí. Hoy tenemos muchos estrenos, noticias y los artistas que están dando de qué hablar y marcando la pauta. Así que vámonos de lleno a este conteo. Es el tope.
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0: Vamos a poner en marcha este conteo y nos vamos, obviamente, a la posición número 10, puesto donde tenemos a Majo Aguilar con esta canción que se llama Así Fue. Artista que esta semana dio bastante de qué hablar tras formar parte de la presentación de México Canta 2026 en Palacio Nacional, además de generar momentos virales en redes durante su participación en la mañanera. Ella es Majo Aguilar, es la posición número 10 en el tope. Así fue.

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1: Llegamos al puesto número 9 y tenemos a Junior H junto con Gael Valenzuela con esta canción que se llama Mis Llamadas. Artista que también esta semana se presentó en la mañanera y obvio dio bastante de qué hablar, pero también visitó la Topo Guarida con el Topo aquí en La Mejor. Vámonos a la posición número 9, se llama Mis Llamadas. Son Junior H y Gael Valenzuela en el tope.
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0: Lo que viene a continuación me encanta porque vamos a hacer conexión con el centro del país, vamos a hacer comunicación con la cadena La Mejor a diferentes partes de nuestra bella República Mexicana, porque esto es Encadenados. Adelante, colegas, ¿cómo están?
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2: Hola, soy Yesa DJ de La Mejor 90.9 San Luis Potosí. José Manuel Figueroa volvió a explotar contra Imelda Garza Tuñón y aseguró que llegará hasta las últimas consecuencias legales. Y es que el cantante asegura que las acusaciones que hizo Imelda en su contra dañaron por completo su imagen y hasta advirtió que podría llevarlo a prisión si no comprueba lo que dijo. Además, José Manuel confesó sentirse profundamente afectado por toda la polémica y aseguró que usará todo su poder para defender su nombre y el de su familia. Te saludo a Yesa DJ de La Mejor 90.9 desde San Luis Potosí.
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0: Hola, hola, yo soy Yasmín Pérez, la leoparda de La Mejor 99.9 y te saludo desde donde la vida no vale nada, desde León, Guanajuato. ¿Y qué crees? Yuridia sigue rompiéndola y ahora anunció una segunda fecha en el Estadio GNP Seguros de la Ciudad de México. Y es que la primera presentación del próximo 4 de septiembre estuvo a nada de agotarse en tiempo récord, por lo que la cantante decidió abrir un nuevo show para el próximo 3 de septiembre como parte de su gira Las Cartas sobre la Mesa. Además, Yuridia continúa haciendo historia al convertirse en una de las artistas mexicanas más exitosas del momento y todo apunta a que ambas fechas serán sold out. Te saluda Yasmín Pérez, la leoparda, desde La Mejor 99.9, León, Guanajuato. Bye.
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3: Hola, ¿qué tal? Soy tu compa Diego Contreras, el cachorro de La Mejor Querétaro, y déjame contarte que Emiliano Aguilar sorprendió al revelar que sí le gustaría reconciliarse con su papá, sí, don Pepe Aguilar, luego de años de distanciamiento y polémicas familiares. Y es que el rapero confesó que todavía tiene mucho cariño por su padre, aunque dejó claro que no tiene interés en acercarse al resto de la dinastía Aguilar. Incluso Emiliano aseguró que su prioridad sería únicamente a arreglar las cosas con Pepe, dejando fuera cualquier reconciliación con sus hermanos. Te saludo a tu compa el cachorro de La Mejor 92.7 Querétaro y Pista
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0: Qué gusto escucharlos, amigos de Plaza. Gracias por estar y ser parte del tope de La Mejor. Recuerden que La Mejor FM tiene presencia en todos los estados y en todas las ciudades. Aprovechamos también este momento para mandarles a ustedes, a todos nuestros oyentes, un saludo con mucho cariño desde la Ciudad de México de parte de su servidora Cintia Urías. Y un abrazo también a todas las plazas de la cadena de música mexicana más importante de Latinoamérica. Obviamente, La Mejor. El tope. En el puesto número 8 tenemos a Marca Registrada junto a Primer Grado con Todo a Su Tiempo, una colaboración que sigue creciendo entre los favoritos del público. Por eso la tenemos aquí en el tope.
4: En la posición número 8,
0: Todo a Su Tiempo, Marca Registrada.
1: 8.

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1: Vámonos rápidamente al puesto número 7. Aquí se coloca Banda Los Recoditos con su tema En Coma Inducido, una canción que esta semana sigue ganando fuerza en la radio. Y atención a toda la gente que nos escucha, no se preocupe si escucha que el vecino está cantando a todo volumen, no le llame a la ambulancia, no, no, no, solamente está actualizando su playlist con Dolidos, aquí para estar a la vanguardia en el tope. Esta es la posición número 7, En Coma Inducido, son Los Recoditos
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0: Y ahora sí, súbele a la bocina porque llegó el momento de conocer lo nuevo que está dando de qué hablar. Ellos son los modelos recientes en el tope.
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1: Vamos a hacer una pequeña pausa, pero no le quites, no le piques, no le muevas, porque estamos a punto de conocer a los mejores artistas de esta semana. Regresando, tendremos los primeros cinco lugares del tope. Ya volvemos.
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4: Excelente y calurosa tarde para toda la banda que sintoniza la mejor FM 97.7. Soy Adrián Sierra La Bomba. ¡Wow! 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
11: Gracias, gracias a ti por seguir conectados en el conteo más importante de la música mexicana, claro, El Tope. Y si te perdiste alguno de los lugares, tranquilo, aquí tenemos el recuento.
10: Yeah.
11: Así fue, Majo Aguilar.
10: 9.
11: Mis llamadas, Junior H, Gael Valenzuela.
10: 8.
11: Todo a su tiempo, Grupo Marca Registrada.
10: 7.
11: En coma inducido, Banda Los Recoditos.
10: 6.
11: Para que seas feliz, Ricardo Montaner y Edén Muñoz.
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11: Seguimos avanzando en este conteo y ahora vámonos hasta el lugar número 5. Dicen que no hay quinto malo y por supuesto que no, aquí nos vamos a encontrar a Vencedor de Valentín Elizalde junto a Edgardo Núñez. Posición número 5 del Tope, Vencedor.
12: El Vale y Edgardo Núñez.
10: 5.

aquí perfectos, ya entrando a la recta final de este conteo y nos vamos a la posición, al puesto número 4. Aquí tenemos a la arrolladora banda de Limón con esta canción que se llama Morena, agrupación que sigue rompiendo récords a nivel mundial y que nos estará acompañando el próximo 4 de junio en el Juego de las Estrellas en Ciudad de México. Vámonos con el tope en la posición número 4, Morena, la arrolladora banda de Limón de Don René Camacho.

0: Estación Internacional de la Mejor FM. Él es Junior Ash. Fuerte aplauso por todo el público. ¡Bravo! Antes de empezar la entrevista, quiero brindar por mi compadre Junior H, porque cada vez que viene a México es un trancazo, es un éxito. Ah, ok, ya le tomo, perfecto, ya le tomo.
1: Gracias a mi compita Andrés. Muchas Oye. Gracias a toda la FM.
0: Qué gusto saludarte, qué gusto brindar contigo.
1: Nuevamente.
0: Tantas bendiciones, tantos éxitos. Hablemos de eso tan importante que ya viene, mi Junior H. Esa gira, una vez más, otro año más en el 2026, lo que queda el 2026 y parte del 2027 en México, ¿no? En el país.
1: Sí, apenas viene el 2026, digo, este 12 de mayo empezamos nuestra gira por Latinoamérica, algo que por primera vez ha pasado a lo largo de mi carrera.
0: Wow.
1: Por primera vez pisamos Latinoamérica, 2027 también.
0: Centroamérica.
1: Ahora, y puros estadios, viene el 2027, hoy lo anunciamos. Oh, pues es algo muy, muy sin palabras. Digo, imagínate si estoy sin palabras por ir a Latinoamérica, ahora poder decirte, vamos para estadios este año que entra en enero. Se viene fuerte.
0: Artista del regional mexicano o de la música mexicana, porque ya le llamamos así música mexicana, en hacer puros estadios. O sea, eso es algo muy importante que hay que recalcar, porque eso no lo hace cualquiera, eso lo hace solamente un artista que está puesto, un artista que ama lo que hace, y tú amas lo que hace. Sabemos que de repente te encierras, trabajas, estudias. ¿Cómo sabes tú qué es lo que le gusta a la gente? ¿Cuál es la fórmula de Junior H para llegar a donde estás? ¿O no hay fórmula?
1: No hay fórmula, realmente siempre ha sido estar enfocado. Pues mira, yo creo que mi secreto ya es nunca fue mi objetivo ser un artista, nunca ¿Cómo? Fue mi objetivo ser un cantante, ser músico.
0: O sea,
1: haces
0: canciones, letras.
1: Me gusta escribir.
0: Ok.
1: Y se hacía música, me gusta la música y se acabó. Yo creo que ese es mi secreto y me sigo sintiendo el mismo, como que no somos nada.
0: O sea, no hay compromiso de hacer una letra, no hay compromiso de, quiero ser el número uno, no, simplemente lo sientes,
1: claro,
0: lo haces y punto. ¿Qué nace primero? El sentimiento.
1: Sí, la inspiración llega. Yo creo que la inspiración llega cuando menos se lo espera. ¿Sabes lo que a veces le platico a la gente? Luego nunca estás preparado para nada. Podemos estar haciendo X cosa y te llega un pensamiento o hasta una mala experiencia que tienes de repente, un mal día. Y yo creo que le digo a la gente, es un blog de notas para mí. Es mi diario, escribo.
0: Exacto.
1: Claro.
0: Hay canciones que disfrutas, pero ¿cuál es la canción que a ti, que tú has hecho, que te ha hecho llorar a ti mismo?
1: Pues yo creo que una pieza muy importante, yo creo que es 1004 kilómetros, o sea, mucha gente lo sabe.
0: Ok.
1: Es una canción que le dediqué a mi mamá.
0: Ok.
1: Cuando justamente estaba empezando este rollo, los tuve que dejar a mi familia, me tuve que ir a otro estado, a otro país, y fue muy difícil para mí, ¿sabes? Dejarlos, la distancia, y bueno, de ahí nace 1004 kilómetros, que se la dedico a mi madre, una pieza.
0: Es una canción marcada para ti, para toda la 100%, vida. 100%. Y claro, que representa, ¿es como el himno de Junior H?
1: Uno de los himnos, porque hay varios.
0: ¿Cuál más te gusta?
1: Oh, me encantan todos. Y Lloro, Ella. Son canciones que me han acompañado a lo largo de
0: muchos años.
1: Subir, claro.
0: Claro.
1: Subir una carrera.
0: Los invitamos a todos para que disfruten de este gran concierto. Algo muy importante, Junior H, que ya hay mucha gente que te ha visto, pero cada concierto que tú haces en México es muy diferente. Eso hay que recalcar. Que lo que ya viste el año pasado o en meses pasados, eso ya pasó. Y lo que viene es algo totalmente nuevo. Porque sí me consta que eres una persona que se preocupa por la producción, por el audio, las pantallas, los visuales, ¿no?
1: Sí,
0: que
1: claro.
0: Que una gran experiencia.
1: Sí, claro, Latinoamérica sobre todo. Y pues ahora, sobre todo también los conciertos que vienen de estadios. Hay que adaptarnos ahora a estadios. Nunca lo hemos hecho antes. Hay que adaptarnos y le vamos a echar todas las ganas para que toda la gente se lleve la mejor experiencia y nosotros también disfrutarlo, porque pues es algo que nos vamos a llevar en
0: toda la vida.
1: Corazón, toda la vida.
0: Cada concierto lo disfrutas de manera diferente.
1: 100%, claro.
0: Cada eso dicen, está acostumbrado, especial. No va a tener emociones, claro que sí.
1: No, es muy especial, cada concierto, 100%.
0: ¿Estás nervioso por lo que viene?
1: 100%.
0: ¿Sí? ¿De qué creo que te preocupa más?
1: La verdad me da un poquito de miedo ir a lugares nuevos que,
0: okay,
1: no sé, que no canten las canciones, no sé. Al final del día yo voy a cantar Okay. Yo cierro los ojos y...
0: Oye, ¿han ido grupos, colegas tuyos como Firme, como Calibre, diferentes agrupaciones a esas zonas y que les ha ido muy bien? ¿Tú qué opinas?
1: Claro, no, obviamente es muy bonito. Yo estoy ahora sí que testigo que Colombia, nuestros hermanos, somos muy parecidos.
0: ¿Les gusta la música mexicana?
1: Claro, mi compadre Edwin le ha ido muy bien también.
0: Claro.
1: Y no solamente, no estoy diciendo que somos los primeros, sino es una gira para mí nueva en mi carrera. Pero además, qué bonito que sé que les ha ido muy bien. Entonces, me hace sentir un poquito tranquilo, nada más sí me da un poquito de nervios porque digo,
0: muy bien.
1: Es gente nueva, nunca he estado pisando esos.
0: Sí, claro. Yo estuve en Costa Rica con Firme y vi toda la gente cómo aman la música mexicana. O sea, escuché, andaba en Uber, escuchaban los dos carnales, o sea, todo eso, ¿no? Pero bueno, te felicito por eso y por todo lo que viene. Mucha salud, brindamos. Gracias, una vez más.
1: Gracias.
0: Gracias, esté muy bien.
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0: Esta gira muy importante de mi compadre Junior H para que disfrute y cante pues todos sus éxitos. Que la pase muy bien, Andrés Salazar, el topo para toda la cadena internacional de la mejor. ¿Me entiendes? Porque vienen sorpresas, ¿eh?
1: Va, va. FM.
0: ¿Qué es, mi compadre?
1: Junior H, saluditos, bendiciones. Gracias.
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4: Seguimos avanzando, seguimos en el conteo y estamos felices de decirles que nos vamos a la posición número 3. Número 3 de esta semana y tenemos a los dos carnales con Me Derrito. Esta semana bajaron dos lugares y caen hasta esta posición. Agrupación que siguió sumando presentaciones importantes tras ser confirmados en diferentes ferias y festivales de México para este 2026. Vámonos a la posición número 3 de la semana. Son los dos carnales y esto se llama Me Derrito.

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1: Cada vez más cerca del lugar de honor, de la cima de nuestra lista del día de hoy, estamos en la posición número 2. Y aquí nos encontramos a Grupo Duelo, agrupación que sabemos continúa conectando con el público después de más de 2 décadas de carrera y que este 2026 sigue sumando fechas por México y Estados Unidos. Y precisamente les presumo que en el videoclip de esta canción sale la actriz y conductora Marisol González, acompañada de su esposo, el futbolista Rafa Márquez Lugo. Así que, qué videazo, qué canción tan bella, qué gran grupo es Duelo. Nos vamos a la posición número 2 para que ya no duela. Duelo en el tope.
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1: Y llegamos al lugar más esperado de esta semana, el lugar más alto del tope. Es para El Coyote y su banda Tierra Santa con esto que se llama Te Dije. Una canción que se suma a este repertorio con una línea clara. Hablar de lo que queda cuando una relación termina. Frases como, te dije que fueras más trucha. Obvio, ese reclamo que muchos reconocemos, que no hay rodeos, que no hay metáforas complejas. Es una historia que apela a la memoria emocional. Y no es que El Coyote esté cambiando de fórmula, simplemente está en la misma esencia, contar historias que el público haga propia. Un tema que evidentemente está muy bien compuesto por Jos Favela y es por eso que el día de hoy llega a nuestro primer peldaño con esto que se llama El Coyote y su banda Tierra Santa. Te dije, en la posición número 1 del tope.
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0: Y así, cantando con el Coyote, es como llegamos al final de este recorrido por lo más fuerte del regional mexicano. Gracias, gracias a ti por haber estado con nosotros en otra emisión más del tope de la cadena, la mejor. Ya conociste las canciones y los artistas que marcaron esta semana la tendencia, así que ahora te toca a ti seguirlas pidiendo y hacerlas subir en el conteo. Yo soy Cintia Urías, te mando un abrazo enorme y deseo que tengas un excelente fin de semana en compañía de la mejor. Oigan, y antes de irnos, también queremos mandar una felicitación muy especial a todos los maestros y a todas las maestras que celebraron su día esta semana. Gracias de verdad por todo lo que hacen por nosotros. Les mandamos un abrazo enorme. Yo soy Cintia Urías y nos vemos aquí en la siguiente emisión del Tope. Producción Charlie Olmedo, Chencho, Regina Céspedes. Producción general Andrés Salazar El Topo. Yo soy Cintia Urías, la locutora del día de hoy. Sígueme en redes sociales, me encuentras como arroba Cintia Urías. Y ya sabes, nos escuchamos el próximo fin de semana. Volveremos con lo mejor de tus artistas favoritos y con las 10 canciones más solicitadas del regional mexicano en el Tope de la Mejor en cadena nacional.
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1: Pueden complacer con la canción de Amor Añejo de los Cardenales de Nuevo León. Pod. En especial para Montserrat Alejandra Escamilla, que lo escuchamos desde Pérez de Meterno para la Naucalpan. Yo escucho a lo mejor 97.7.

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1: Hola, buenas tardes. Es la primera vez que estoy escuchando tu estación de radio aquí en el 97.7. Y quiero la canción de Grupo Firme, la de Hoy Vi al Amor de Mi Vida. Porque esa canción me gusta, solamente por el placer de escucharla. Gracias, te escucho desde Tlalnepantla.

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1: Saludos a la mejor 97.7. Me gustaría escuchar en privado de Javi. Un abrazo para los de Qualitas y, bueno, en especial al 242, que me dará ese cupón.

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2: A lo mejor podrían poner la canción de Por mis defectos de Pequeños Musicales.
1: Tres, veintidós.

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1: Hola, ¿qué tal? Buenas tardes. Quisiera que me pudieran poner la canción de Mi Regalo de Dios.
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1: ¿Qué tal? Buenas tardes, amigos de la mejor. ¿Podrían poner la canción de Somos los que somos? Saludos, gracias.
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0: Sí. WhatsAppeando con la mejor. 348.

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1: Hola, ¿qué tal? 97.7, por favor, en la hora de complacencias, ¿podrían poner, por favor, la canción de Amor de Manuel Cortés? Por favor, saludos y que tengan bonita tarde.
0: 3:52. 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
1: Hola, ¿qué tal? Buenas tardes. ¿Me pueden complacer con Amor se escribe con llanto de Guardianes del Amor, por favor? Que tengan excelente tarde.
0: 3:56. 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
10: Música, ritmo y sabor a través de la mejor FM 97.7. Soy Adrián Sierra La Bomba, muchas gracias por continuar con nosotros. 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